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1: Padre, te confieso a corazón abierto que todo es muy incierto en este desierto. 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
1: Padre, te confieso a corazón abierto que todo es muy incierto en este desierto. 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
1: 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Siento que mi barca está muy lejos de su puerto. ¿Por qué será que ya no sale el sol en mis días? ¿Por qué mis noches son tan frías? ¿Por qué será que siento que me falta algo? ¿Por qué este camino gris se siente tan largo? 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
1: Dice así. Me llegó en un texto en inglés de alguien que no entiende el español. Así fue.

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0: 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Jesús camina entre la multitud.
1: Pero los discípulos y las discípulas, los que estaban al lado de Jesús, querían saber y le preguntaban: Señor, ¿qué quisiste decir con esto? Nosotros no entendemos. Esta es la actitud que cambia la historia. Es una cuestión de actitud. Vas a ver milagros, vas a ver maravillas, vas a ver la mano de Dios, vas a ver todo lo que Dios ha dicho y prometido. Sí, porque estás interesada, interesado en lo que Dios te dijo. Es una cuestión de actitud.
2: Muy, pero muy, muy buena mañana. Qué bueno el saber que estamos juntos, qué bueno el saber que nos acompañamos y qué bueno el saber que Dios hace nuevas todas las cosas. Qué bueno el saber que el Espíritu Santo nos bendice, que el Espíritu Santo nos sana y que el Espíritu Santo nos reconforta. Qué bueno el saber que vos y yo estamos juntos, junto al Señor, acompañándonos, haciendo el nuevo todo en mi vida y en tu vida, porque es el sí, el amén. Aquí estamos, Vanessa Recallo, Dora Volpe, Cuestión de Actitud, que así empieza en esta mañana de la radio. Vamos a Música de Vida y ya volvemos.

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2: Muy buenos días, muy buenas noches, muy buenas tardes. Mi nombre es Lara y hoy les vengo a compartir en esta noche, en esta tarde, en esta mañana, en esta madrugada, porque hoy es, ahora estamos en madrugada. Yo estoy grabando en madrugada, así que hoy les quiero compartir un salmo, ¿no? Un salmo que es fácil, ¿no? Que es que habla de que nada le falta, ¿no? Dios, para Dios, que Dios está en todas las faltas y en todas las distracciones que tenemos. Hace falta, ¿no? En decirle: Señor, necesito esto, necesito lo otro, necesito aquello. Nada, nadie los va a poder y los va a poder faltar de tu lado. Nada ni nadie los podrá detener, ¿no? Los va a poder destruir sobre tu lado. El salmo que les voy a leer hoy está bueno, está en el libro de Salmos. Salmo 23, versículo 1, dice: Jehová es mi pastor y nada me faltará, ¿no? Hasta ahí termina el mensaje que tengo para vos. Como estábamos hablando recién, ¿no? Jehová es nuestro pastor, Jehová es nuestra dificultad, ¿no? Y nada los va a poder faltar de tu lado, nada los va a poder faltar de tu felicidad, nada los va a poder faltar de tu armonía. Ponele, Guillermo contaba, nuestro pastor, un testimonio mío, y yo tenía algo que no se lo dije a Guillermo, pero mi papá estaba sin laburo y yo estaba pensando, ¿no? Mi papá directamente me dijeron que sí, lo del campamento, porque había varias opciones para ir y había, podía ir por tu cuenta, que salía más barato. Y esta era la decisión de mis papás, ¿no? Que yo vaya con su cuenta, por mi cuenta, salía más barato. Y yo, bueno, no quería que mis papás gasten, ¿no? Gasten dinero ni estas cosas para el campa. Y entonces un día me levanté con fe y dije: voy a vender bizcochuelos, ¿no? Cociné toda la tarde un bizcochuelo que los vendí todos el primer día, el segundo, y bueno, no, nada, hice pionono, los vendí todos. Y o sea, con estas plata pude juntar para el campa. Y hoy te animo que si estás así, angustiado, desconfiado, ¿no? Capaz que es la primera vez que escuchas un mensaje de esto. Hoy vengo a decirte que Dios te ama. Te ama, Dios es fiel y nunca se va a poder faltar de tu lado. Para Dios todo es posible. Todo es posible con tu amor, con tu presencia y con tus locuras. Si tenés alguna necesidad o algo, entregáselo a Dios, ¿no? Decirle: Señor, hoy te entrego esta carga, te entrego esa necesidad, te entrego esa dificultad, porque Dios siempre está de tu lado. Nada, nadie te va a faltar de tu lado. Y ahora te invito a que hagamos una oración. Una oración, y es la primera vez que se hace usar este audio o este devocional, es hablar con Dios, es como hablar con tu mejor amigo, con tu familiar o algo. Bueno, es lo mismo pero cerrando tus ojos y entregártelo a todo Dios. Padre, en el nombre de Jesús, cubrimos a esta persona, Señor, que está con dificultad, que está con necesidad, Señor, delante de tu presencia. Hoy te las entregamos en tus manos, Señor. Como hiciste conmigo, Señor, hoy te entregamos, Señor, que puedas hacer milagros por tu vida, porque vos conoces el corazón de esta persona, Señor. Mientras que no conozca de vos, vos la podés acercar a tu mano. En el nombre de Jesús, Señor, atamos tu espíritu del diablo y tu espíritu demoníaco, Señor, que los venga a tentar, a espantar, a dejarnos no dormir por las noches. Diablo, te vas sobre nuestras vidas. En el nombre de Jesús de Nazaret, desatamos todo pensamiento de yugo, todo pensamiento de desahogo, tristezas, angustias. En el nombre de Jesús, Señor, Espíritu Santo, hoy te entregamos en tus manos. Hoy te entregamos, Señor, esta calor, esta confianza que cada día tengo con nuestras vidas. En el nombre de Jesús de Nazaret, atamos tu espíritu del diablo, tu espíritu de mentira, hechicería, brujería, magia negra, magia roja, magia blanca. Diablo, te vas sobre nuestras vidas. En el nombre poderoso de Jesús, Señor, nosotros somos hijos tuyos y el diablo no los puede tocar. No puede tocar tu familia, no puede tocar tus argumentos. En el nombre de Jesús de Nazaret, tu espíritu del diablo, que los venga a mentir, que los venga a asustar, que los venga a endemoniar, diablo, te vas sobre nuestras vidas. En el nombre de Jesús de Nazaret, en el nombre de Jesús de Nazaret, hoy te entregamos, Señor, nuestro pacto con vos. En el nombre de Jesús de Nazaret, Señor, papá, te entregamos por la vida de Guillermo, la vida de Pirulo, la vida de cada copastor, de cada anciano mayor, de cada guía, de cada alabanza. Hoy te lo entregamos en tus manos, Señor, y nada los va a poder faltar de tu lado, Señor, como estábamos diciendo recién. En el nombre poderoso de Jesús, desatamos todo pensamiento de yugo, de argumentos, mentiras de los aires, mentiras que los venga a decir el diablo. En el nombre de Jesús de Nazaret, el diablo no los puede tocar, no puede tocar tu familia, tu necesidad. En el nombre de Jesús de Nazaret, Espíritu Santo, te entregamos, Señor, tu calor, tu confianza y tu compañía, Señor, y que podamos tener una hermosa, hermosa semana, llena de milagros, llena de fe, llena de compromisos, llena de dificultad, llena de compromisos, Señor. Cubrimos a mi hermano, a mi hermana que tengo del otro lado, Señor, escuchando, Señor, este pequeño devocional, Señor. En el nombre de Jesús, Señor, te entregamos en tus manos. Te entregamos todo en tus manos, Señor, cada necesidad, cada dificultad, hoy te la entregamos en tus manos, Señor. En el nombre de Jesús, vos los conocés más que nadie, Señor, y que podamos seguir creciendo cada vez más, Señor. En el nombre de Jesús, que la iglesia pueda seguir creciendo, creciendo con tu fe y creciendo con tu confianza. Gracias por todo lo que nos das, Señor. Gracias por la familia, por los amigos, por las personas que los quieren, que los mantienen en oración, Señor. En el nombre de Jesús, hoy ponemos todo en tus manos. Ponemos todo en tu necesidad, Señor. Y tu confianza está con vos. Te entregamos cada palabra que vos los marcás en nuestros corazones. En el nombre poderoso de Jesús, abortamos tu espíritu de maldad, tu espíritu de mentira del diablo. En el nombre de Jesús, cubrinos en toda la semana, cubrinos en el Cristo a nuestros hogares, Señor. En el nombre de Jesús de Nazaret, que tu paz y tu confianza, Señor, sea tu iluminación, Señor. En el nombre de Jesús, Señor, soltamos todo argumento del diablo, Señor. En el nombre de Jesús de Nazaret, Espíritu Santo, te entregamos nuestro corazón, te damos con gracias, con gratitud y alegría, Señor. Amén, amén y amén. Que Dios te bendiga, te guarde, te llene de milagros. Y no te olvides, Jehová es mi pastor y nada te faltará de tu lado, nada te va a faltar de tus días, así que entregáselo a Dios, porque esta palabra es para vos. Bendiciones.

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Creemos que al soñar perdemos un tercio de nuestra vida y nos equivocamos.

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3: ...11-40-79-2402... es la línea de los milagros para comunicarse con nosotros, la línea de vida, la línea de libertad, la línea donde estamos acompañándonos, sabiendo que Dios está y que hace todo nuevo en cada uno de nosotros, sabiendo que Dios está y que hace todo nuevo en cada uno de nosotros. Qué bueno que es el sí y el amén. Nos acompañamos, música y de vida, y enseguida volvemos acá en Cuestión de Actitud.
4: La palabra de Dios dice:

0: nuevas en ti, Señor. Somos renovados aquellos que confiamos en ti.
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Hola, ¿qué se celebra el 20 de julio? Desde el Centro de Estudios Nueva Vida, te recordamos que se festeja el Día de la Amistad, una fecha para celebrar la amistad. Aunque no figura como feriado ni fecha patria, el Día del Amigo, de la Amiga, se convirtió en una de las celebraciones más arraigadas entre los argentinos. Cada 20 de julio, millones de personas se reúnen para brindar, reencontrarse y homenajear esos vínculos que marcan la vida cotidiana. Para esta fecha se recuerda al dentista argentino Enrique Ernesto Febraro, para quien el alunizaje del 20 de julio de 1969 fue un gesto de unidad global tan impactante que no dudó en proponer esa fecha como el Día del Amigo, de la Amiga. Se propuso enviar 1000 cartas a 100 países proponiendo en 7 idiomas la creación de este día. Le respondieron 700 personas y enseguida el Día del Amigo, de la Amiga, quedó instaurado en las 100 naciones. Él mismo se encargaría de hacer una definición. El amigo, amiga, dispone de la virtud más sobresaliente, que es el desinterés por beneficios propios. Feliz Día del Amigo y de la Amiga para todos. Soy Cintia Rossi, profesora en Historia y Ciencias Sociales.

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¿De qué forma nos comunicamos con el programa? 1140-792402 es la forma de comunicarte, de hacer radio junto a nosotros, con nosotros, sabiendo que Dios tiene libertad para tu vida, que Dios no quiere que vuelva el pasado, la tristeza, el dolor, la resignación, y que quiere poner lo nuevo sobre tu corazón. Así que dale, levántate en el nombre de Jesús y empezá a vivir en libertad. Vamos a música de vida y ya volvemos.

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2: Ahora entramos en este bloque especial, lo tendría que decir la señora Vanessa Arcayo, donde la señora Vanessa Arcayo presenta la nota que tiene para hoy.
3: Hoy vamos a hablar, bueno, ahora que estamos en el invierno, viste sí. Que nos llega recomendaciones para tener en cuenta en nuestra casa, porque claro, uno tiene frío y sí. Nosotros solemos prender nuestra calefacción.
2: ¿Vos sos de prender el gas?
3: No, muy bien. No, nosotros tenemos estufa.
2: Sí.
3: Pero bueno, abajo. No es que lo tenemos todos los días.
2: Todo el día, digo.
3: O siempre cuando está la estufa, un poquitito la ventana abierta.
2: Sí.
3: Para que no se
2: asfixie, no lastime. Claro. ¿Es ahora, estufa gas o estufa...?
3: No, es la estufa eléctrica.
2: Eléctrica. Esa no es la peligrosa. No. La peligrosa es la de gas.
3: La de gas y también, bueno...
2: Contamina el aire.
3: La cocina, porque a veces también... Se suele hacer es prender, ¿viste? Las hornallas.
2: Sí, bueno, ayer mis sobrinos la pusieron, la prendieron. Y después yo dije, apaguemos todo, porque es lo peligroso las sí. estufas de gas, ¿no es cierto?
3: Sí, a tener en cuenta, porque es el monóxido de carbono, que es el que da y vuelta, ¿no? Y no, esto no tiene olor, no tiene color, o sea... tenés que siempre
2: familias
3: estar precavido.
2: Familias enteras han muerto, sí. Familias enteras, sí, ¿no es sí. cierto?
3: Así que yo te voy a estar ahí hablando y te voy a estar dando algunas precauciones, prevenciones para tener en cuenta y tener cuidado también en eso que, como vos decís, personas han fallecido con
2: sí, exactamente.
3: Con esto. El monóxido de carbono no avisa, no se ve. No se huele, pero puede matar. Cada año aumenta la tasa de incidencia de intoxicaciones y fallecimientos por monóxido de carbono, especialmente durante el invierno. Bueno, este gas no tiene olor, color ni sabor y puede producirse por mal uso o la falta de mantenimiento de aparatos de calefacción a gas o leña. Salamandra, braseros, estufas o calefones. Todo pueden ser peligrosos si no se utiliza correctamente. ¿Por qué ocurre esto? Cuando los artefactos no funcionan correctamente o no hay ventilación adecuada, la combustión no se completa y se produce monóxido de carbono. Mala ventilación de los ambientes, los artefactos en mal estado, sucios o mal regulados, uso de combustibles no adecuados, falta de mantenimiento e instalación incorrecta. ¿Cuáles son los síntomas que provoca esta intoxicación? Dolor de cabeza, mareos, náuseas y vómitos, cansancio o sueño, desmayos o pérdida de conocimiento. ¿Cómo prevenir? Bueno, ventilar siempre los ambientes. Revisa y hace mantener los artefactos con un gasista matriculado. La llama debe ser siempre azul en el caso de que encienda la cocina. No uses braseros, estufas u hornallas para calefaccionar. No duermas con artefactos encendidos y mantén los ambientes ventilados, especialmente donde hay niños, niñas o personas mayores. Pequeños cuidados hacen la gran diferencia. Apretar atención, ¿no? Y tener esto recaudo que nos dicen para poder prevenir este monóxido de carbono, que es un gas tóxico que no tiene olor, no tiene color ni sabor. Así que apretar mucha atención. Y si tenés estos síntomas, acercarte a un hospital o a una salita que tengas ahí cerca para prevenir y que no pase a mayores.

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Qué bueno, ¿no? Qué bueno el saberlo, qué lindo, que todo va a estar bien y todo lo que está pasando va a estar bien porque Dios pone su mano de amor, de autoridad, de justicia, de libertad, enjuga las lágrimas del corazón y nos dice, salí del temor y de lo que no te deja ver, que el Espíritu Santo está y que está haciendo lo nuevo sobre tu vida y sobre tu corazón. Salí de aquello que te lleva a derrota y... Yo hablaba con una persona hoy a la mañana, ¿no es cierto?, que estaba pasando una situación X, ¿no?, y que para la persona la situación que estaba viviendo en ese momento era difícil, era fuerte, le costaba como a mí, porque a veces nos pasan cosas a todos, continuamente, no es que a uno no le pase, ¿no? Y yo a veces por ahí hablo y hablo, dale, dale, dale, pero qué bueno, porque también me lo hablo a mí, ¿por qué te abates, su alma mía, y te turbas dentro de mí? Esperá en Dios, porque aún he de alabarle, fortaleza, roca, y no sé de dónde, del polvo, pero yo sé que el Espíritu Santo me lo va a dar. Y me acordaba, ¿no?, de Abraham con Isaac, donde Dios le pide en un momento a Abraham que sacrifique a Isaac, ¿no es cierto? Y Isaac era un niño grande, un adolescente, y cuando estaba yendo hacia el sacrificio dijo, no hay sacrificio, padre, ¿qué pasa? Y él sabía que iba a ser él. Y me impacta la obediencia de Isaac porque él decidió igual ir y ser obediente y saber que si Dios tenía algo, Dios lo iba a cumplir, que si Dios lo había dado a la tierra, Dios le iba a dar todo y lo iba a sacar de ese sacrificio. Pero también me impacta lo de Abraham, que era su único hijo, que era su amado, su deseado, la promesa que Dios le había dado, y pienso, ¿no?, en las promesas que Dios te hizo a vos y me hizo a mí. Te bendeciré y serás de bendición, te voy a prosperar, te voy a sanar, te voy a libertar, ¿no? Que muchas veces nos pasa, aún nos pasa como le pasó a Abraham, ¿no? Que Dios tardó el tiempo que llegó y vino el tiempo de la risa, porque Isaac es risa, pero él sabía que Dios le estaba pidiendo algo, ¿no? Y Dios le pidió en ese momento a que sacrificara a Isaac, que le entregara a su amado, a su deseado, a la promesa, que se lo entregara a él. Le pidió que lo sacrificara. Y él fue en obediencia y levantó el cuchillo para sacrificarlo y hacer todo. Y muchas veces estamos en un momento donde no doy más, donde pienso se perdió todo, donde pienso no tengo nada, donde pienso el dolor me está lastimando, no puedo más, mi corazón se está desgarrando, porque muchas veces pasa eso, ¿no?, que sentimos que el corazón se desgarra. Pero cuando él estaba por bajar el cuchillo para el sacrificio, Dios le dijo no, y le proveyó cordero para el sacrificio. Y él sabía que aún desde el polvo Dios le iba a devolver a su hijo, porque el hijo era el hijo de la promesa. El hijo era la promesa que Dios le había dado y que Dios le había hecho. Por eso uno siempre pregunta y nos preguntamos y decimos, ¿qué te prometió Dios? ¿Qué te prometió Dios? ¿Qué promesa te hizo Dios? No sabemos de dónde, pero que aún del polvo el Espíritu Santo nos da lo que prometió y nos cumple su promesa, nos da lo que prometió y cumple su promesa. No sabemos ni tenemos medios, quizás hoy no tenés para la comida, quizá hoy el médico te dijo que estás desahuciado, quizá hoy no tenés dónde vivir, pero que el Espíritu Santo te lo da. El Espíritu Santo te lo da. Que el Espíritu Santo hace las células nuevas, el Espíritu Santo hace las células nuevas. ¿Qué dijo el médico? A vos no te importa, porque dependés de lo que dice el Espíritu Santo y de lo que Dios te está dando y te quiere dar y te va a dar, porque Dios es fiel, porque Dios no es deudor de nadie, porque Él es el sí y el amén, y nos sigue diciendo, y por su buena voluntad son hechas todas las cosas. Por su buena voluntad
Él hace que aparezca el dinero en el cajero. Por su buena voluntad, Él hoy adereza mesa, ¿eh?, para tu vida delante de tus angustiadores, y Él te da. Él te da, y la sangre de Cristo te sana, y la sangre de Cristo te libera, y la sangre de Cristo te da la casa, y la sangre de Cristo te saca del dolor, te saca de la soledad, te saca de la derrota. Entregale a Dios. ¿Qué te está pidiendo Dios? A Abraham le pidió el hijo. ¿Qué te está pidiendo Dios? ¿El miedo? Dáselo. ¿Qué te está pidiendo Dios? Dios a vos, ¿el fracaso? Dáselo. ¿Qué te está pidiendo Dios? ¿La tristeza? Dásela. ¿Qué te está pidiendo Dios? Los anhelos, los sueños, los tesoros, lo que te dio. ¿Qué te está pidiendo Dios? Porque Dios es el que da. Y del polvo, si Él te prometió algo, lo que Dios te da, Dios lo cumple. Porque te ama, porque te bendice, porque ama tu felicidad, porque no dependemos de lo que está pasando en el mundo. Y es fuerte, oramos por la maldad que se está viviendo en Argentina, porque se está, donde ahora hasta se prohíbe dar alimento a la gente de la calle, y te dicen, es de la gente de la provincia, es de la gente. No, mentira, es del diablo que está viniendo a matar, hurtar y destruir. Pero Jesús vino a deshacer las obras del diablo, y a la iglesia y a la gente de la calle no la va a poder tocar, porque el Espíritu Santo tiene poder, y la iglesia se levanta victoriosa para saber que la respuesta es Cristo, que la respuesta es Cristo. No dependemos de nada ni de nadie, dependemos del Señor, el Rey, el dueño del oro y de la plata, el dueño de la comida, el dueño de los milagros que son hechos para nuestra vida. Por eso es tiempo de creer. Es tiempo de decir, Señor, ¿qué me estás pidiendo? Mis inseguridades, mi futuro, ¿qué me estás pidiendo? ¿Qué me estás pidiendo? Y de lo que vos le estás pidiendo, el Señor se glorifica. Y de lo que Él te está pidiendo, Dios se glorifica y hace un milagro. Porque Dios es el sí y el amén. Y por su buena voluntad son hechas todas las cosas. Y el diablo no puede tocar al Hijo de Dios, porque está el Espíritu Santo. No puede tocarnos si lo limitamos. No nos podéis tocar porque el Espíritu Santo está con nosotros. Porque Él es bueno y para siempre es su misericordia. Porque Él es bueno y enjuga las lágrimas de tu corazón. Porque Él es bueno y nos sana. Porque Él es bueno y nos liberta. Porque Él es bueno y nos consuela. Y atravesando el valle de lágrimas, lo cambiamos en fuente, como dice la palabra. Cuando la lluvia llena los estanques, vamos de poder, de autoridad en autoridad, vamos de poder, viendo los milagros que el Espíritu Santo tiene sobre nuestras vidas. ¿Quieres las células nuevas? El Espíritu Santo te las da. ¿Quieres la sangre nueva? El Espíritu Santo te lo da. ¿Qué estás esperando? Dios te lo da. ¿Quieres los clientes? Llámalos, porque el Espíritu Santo te los da. Llama, recibo lo que Dios me da. ¿Querés que Dios te libre de la soledad? El Espíritu Santo te libra de la soledad. Enjuga tus lágrimas para que vos y yo volvamos a empezar. Señor, te presentamos cada situación que cada uno de nuestros hermanos está viviendo, aquel que está triste, aquel que está enlutado, atravesando situaciones difíciles. Te entregamos la tristeza, la soledad, la enfermedad, la ruina, la escasez, lo que el enemigo está tirando sobre nuestras vidas. Te entregamos a los amigos, a la gente de la calle, a los necesitados, a los desterrados. Señor, a la injusticia que se está viviendo en la Argentina, y en el nombre de Jesús nos volvemos contra toda mentira que está poniendo el diablo en los aires. Diablo, suelta nuestras vidas, suelta Argentina, en el nombre de Jesús. No te permitimos que toques, no te permitimos que toques, no te permitimos que toques. Suelta en el nombre de Jesús de Nazaret, suelta los cuerpos que estás enfermando, suelta los cuerpos que estás dañando, suelta las economías, las
casas, las herencias, los tesoros, los regalos, los tesoros escondidos, suelta en el nombre de Jesús. Y por la sangre de Cristo recibimos lo que vos tenés para nuestras vidas. Te entregamos todo, te entregamos nuestros sueños, nuestras metas, nuestros anhelos, nuestros deseos, nuestras soledades, nuestras tristezas, nuestros temores, todo te lo entregamos. Lo entregamos en el altar y hoy decidimos traértelo, consagrándonos a ti, sabiendo que vos hacéis lo nuevo, sabiendo que vos hacéis lo nuevo. Señor, da manantiales de agua viva. Espíritu Santo, da ríos de agua viva. Comienza a sanar, comienza a libertar, comienza a bendecir. Recibimos los tesoros, recibimos los regalos, recibimos el dinero de regalo, las cuentas pagas por milagro, en el nombre de Jesús. Y a cada desterrado, dale tu amor y tu misericordia, tu paz y tu libertad, las casas, los trabajos, los abrigos, el calzado, tu justicia y todo lo que vos tenés, en el nombre de Jesús. Señor, vos no olvidás, vos no olvidás, Señor, no olvidás. En el nombre de Jesús, Espíritu Santo, si vos decís que haces algo, vos lo haces, porque tu sangre tiene poder y autoridad, y porque tu palabra es el sí y el amén, y por tu buena voluntad son hechas todas las cosas. Recibimos lo nuevo, Señor, lo nuevo, en el nombre de Jesús, amén, amén y amén.

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0: Seguimos en esta hermosa mañana de poder, de gloria, de libertad, acompañándote aquí en Radio Parque Vida, acompañándote aquí en la radio que te acompaña, que te hace bien, que está siempre con nosotros. Como dice Vivi, hace tantos años que nos acompañamos mutuamente, Vivi, ¿no? Con Vanessa, con Viviana, y que nos acompañamos con la radio. Y eso es lo lindo, el saber que la radio nos acompaña, que no estamos solos. Lindo el testimonio de Vivi, porque quizá vos te está costando creer, porque decís, no tengo un peso, no tengo esto, no tengo lo otro, no tengo trabajo, no tengo lo que sea. Pero Dios, en su amor y en su misericordia, hace todo y todo nuevo. Qué lindo, ¿no? Pero Dios, el agregar esto, el pero Dios te sana, pero Dios te liberta, pero Dios te restaura, pero Dios te hace volver a empezar a soñar, a construir tu sueño. ¿Dónde pensás está todo perdido? Como yo decía, yo me puse a estudiar, donde uno dice, ¿por qué no estudiar? ¿Por qué no crecer? ¿Por qué no edificarme? ¿Por qué no creer que Dios me da la casa? ¿Por qué no creer que Dios me sana la columna, me sana todo? ¿Por qué no creer? Si es pedir y se os dará, buscad y hallaréis, llamad y se os abrirá. Qué lindo que es esto, que el poder de Dios se mueve. Y ahora, ya di vuelta ahora, bueno, y ahora sí tenemos entre nosotros a la linda de la radio. Nosotros tenemos lindas, no me da risa, a la linda de la radio, y es la hermosa de la radio, la amada de la radio, que nos viene a acompañar miércoles a miércoles, que está junto a nosotros y que nos trae esto, lo que es el Instituto de Capacitación Ministerial, cómo aprender la palabra de Dios, lo que edifica nuestra vida y lo bien que nos hace, ¿no? Hola, bella, mi bella Cris. Ay, bien, bella, bella, bella. Saludamos a todos, ¿no?
1: Saludamos a todos.
0: ¿Qué tenemos, bella?
1: Bueno, recuerden que en agosto comienzan las carreras.
0: Que
1: las
0: carreras empiezan todo.
1: Empieza la Tecnicatura en Niñez, Adolescencia y Familia y la Tecnicatura en Enfermería. Pero para inscribirse es ahora. Recuerden que ahora consulten, ustedes todo, tienen que preguntar
0: pero
1: todo.
0: Claro,
1: pero es ahora.
0: Se las
1: ¿por qué? Porque ya en agosto, comienzo de agosto, ya empiezan las carreras.
0: Julio se hacen todas las inscripciones.
1: Exacto.
0: Para las carreras que empiezan en agosto.
1: Y ahí tienen, creo que, una bonificación también para matrículas. Así que aprovechen claro, ahora, porque ya después se terminan las bonificaciones.
0: Claro,
1: entonces,
0: sí.
1: El que quiere inscribirse tanto en enfermería como en niñez, adolescencia y familia, aprovechen a inscribirse ya. Y no lo dejen pasar, porque así ya comienzan el cuatrimestre, ¿sí?, completo.
0: Con todo.
1: Así que bueno, comentarles eso, y hoy solamente vamos a hablar un poquitito, viste que veníamos hablando de religiones comparadas.
0: Sí, sí.
1: Y hoy nos tocaría el cristianismo, digamos.
0: Lindo.
1: Vinimos hablando de
0: el cristianismo, somos cristocéntricos, ¿no es cierto?
1: Lo que pasa es que el cristianismo es un abanico.
0: Claro,
1: ahí está el problema.
0: Ahí está el problema.
1: Digamos, el cristianismo lo que comparte, las bases que comparte, es la Trinidad, o sea, Dios Padre,
0: Hijo y Espíritu Santo.
1: La salvación.
0: Sí.
1: Y la Biblia.
0: Sí.
1: Pero dentro de eso vos tenés
0: diversas ramas.
1: Y cada rama tenemos
0: poniendo énfasis en cada cosa, en cada uno de los personajes de la Biblia, ¿no?
1: Exacto,
0: ¿cierto?
1: O sea, por ejemplo, en catolicismo romano tenemos lo que es centrado en el obispado, o sea, en lo que es el Papa, y lo que dice el Papa,
0: palabra
1: de ahí
0: santa,
1: es todo para abajo, es lo mismo, ¿no es cierto? Todo. Pero ellos veneran a la Virgen María y a diferentes santos, ¿no?
0: Claro.
1: Que también esas diferencias las tienen los católicos apostólicos romanos, no están en todos lados igual.
0: No.
1: Entonces, sí, la Virgen, por ejemplo, en México es una virgen, acá es otra virgen, o sea,
0: sí,
1: no es en todos lados
0: no,
1: igual. Pero sí, centralizan en lo que es la Virgen y lo que son
0: los santos,
1: diferentes
0: los que ellos dicen santos.
1: Después tenés lo
0: y
1: que es
0: teniendo los libros apócrifos también en la Biblia, le agregaron
1: claro, ellos
0: los
1: tienen,
0: libros apócrifos.
1: Ellos mantienen lo que son los libros apócrifos dentro de la Biblia. Pero también dentro de la Biblia tenemos diferentes Biblias. Porque, por ejemplo, ellos tienen, ahora no sé, últimamente no sé por qué hubo diferencias, cambiaron ciertas cosas, pero por ejemplo no les daban la Biblia como tenemos nosotros acceso a los libros a cualquiera.
0: No,
1: vos tenías, y yo tengo la Biblia de mi abuela,
0: era en latín.
1: No, la Biblia de mi abuela tenía todos los comentarios del Papa.
0: Ah, ¿sí?
1: Tenías el versículo bíblico suelto y todo el comentario.
0: ¿Tu abuela era católica? Pero recontracatólica para tener la Biblia en tu casa.
1: No, era una Biblia así chiquita. A ver, era...
0: Porque el católico así, que no es practicante, no tiene la Biblia en la casa. ¿Tu abuela era?
1: Yo no sé cómo lo... Mi abuela no era chupacirio.
0: Sí.
1: Mi mamá sí.
0: Claro.
1: Pero mi abuela no claro. Era así. Pero ella tenía una Biblia chiquitita, forrada, lo que eran así, las Biblias forradas, y tenía el comentario, o sea, el versículo bíblico suelto, y abajo todo el comentario de lo que el Papa decía sobre eso. Esa era la Biblia.
0: ¿Mira?
1: Nada que ver con la Biblia que nosotros tenemos, ¿no? Que tenemos completa la Biblia y podemos leerla de punta a punta.
0: O el testigo de Jehová que tiene la Biblia, no acepta la Trinidad y la tiene cambiada. Es la única religión que tiene.
1: Y no tiene tampoco el Antiguo Testamento, el Nuevo Testamento.
0: Claro, pero...
1: Tiene parte del Antiguo.
0: Del Antiguo, y no aceptan la Trinidad.
1: Después tienen lo que es la ortodoxia, por ejemplo, la Iglesia Ortodoxa, que es la Iglesia Europea. De Oriente Medio, la rusa, ¿no es cierto? Esas son las iglesias que se autodenominan como
0: evangélicos,
1: como cristianos. Lidera un papa, pero que no es el mismo papa,
0: claro,
1: que la de vuelta, romano. Sí.
0: ¿Cuántas cosas que cree el hombre?
1: Por eso te digo, ¿cuántas cosas arman?
0: Arman, claro.
1: Generan, ¿no es cierto?
0: A partir
1: desde
0: de
1: la base
0: lo que
1: original.
0: Es. A partir de lo que es y le pasa todo lo que llega a armar, ¿no?
1: Tienen obispos y esta iglesia surgió después del Cisma de Oriente, del 1054. Después surge lo que es el protestantismo, ya con la reforma de Lutero, ¿no es cierto? Y enfatizan, obviamente, la salvación, no por obra, sino por fe. Se dividen en diferentes denominaciones, lo que es el protestantismo, luteranos, calvinistas, anglicanos, metodistas, bautistas, y dentro pentecostales, ¿no es cierto? Están todos. Y dentro del pentecostalismo también tenemos diferencias,
0: sí.
1: O sea, tenés pentecostales, neopentecostales, unos que bautizan, obviamente, en el Espíritu Santo, hablas en lenguas, tienen sanidad divina. Muchos pertenecen a lo que son a las asambleas de Dios, pero también está la Iglesia Universal, por ejemplo, que se autodenomina cristiana, ¿no?
0: Los metodistas.
1: Y
0: ¿cómo se llaman los del séptimo día? No me sale ahora.
1: Los santos de los últimos días. Bueno, ellos también se denominan cristianos.
0: Y hay otros que se denominan donde... también respetan el sabbat, no me acuerdo ahora, me olvidé los nombres.
1: Bueno.
0: Donde respetan el sabbat y no me acuerdo, los metodistas no me acuerdo, creo que no eran los metodistas, no me acuerdo.
1: Y después tenés lo que son neopentecostales. Los neopentecostales serían estas iglesias que empiezan a crecer en Norteamérica, más que nada, que son los que manejan la teología de la prosperidad. Los que oran por Trump, bueno, son esa onda de neopentecostal, ¿no es cierto? Y después tenés otros que no tienen denominaciones o son independientes, ¿no? No están afiliados a ninguna estructura.
0: La pentecostal argentina, los hermanos libres.
1: Los hermanos libres,
0: la Alianza Cristiana Misionera, son todas.
1: Todo entra dentro del cristianismo,
0: claro,
1: digamos, ¿no?
0: Dale.
1: Pero bueno, las iglesias evangélicas no tienen un líder mundial y realmente,
0: claro,
1: se maneja cada iglesia evangélica, tiene sus enseñanzas en base a las decisiones que toma el pastor y esto es individual. Entonces, no es como el católico apostólico romano que todas las iglesias son iguales porque el Papa dice eso.
0: Claro.
1: Nosotros tenemos diferencias. Entonces,
0: sí,
1: lo que dice una iglesia evangélica o una rama de ciertas asambleas y no lo dicen otros.
0: Claro.
1: Entonces, No todos nos manejamos igual.
0: Unos se basan mucho en la palabra, no dejan el mover del Espíritu Santo. Otros son el mover del Espíritu Santo, no se basan en la palabra, no. Exacto. No un equilibrio, ¿me entendés?
1: Exacto. Por eso, entonces, dentro de todo esto, sepamos que hay diferencias.
0: Amén.
1: Y dentro de esas diferencias vamos a tener unas que manejan más el amor.
0: Amén.
1: Y otras que manejan más lo que es el las doctrinas, el orden y todo.
0: El orden,
1: ¿no?
0: La doctrina. No. Yo, sepulcros blanqueados muchos. ¿Por qué?
1: Y esto de no poder.
0: No podés esto.
1: No podés tener cabello largo, no podés tener.
0: Depilarte, no podés pantalón, no te podés nada. No podés hablar calle la mujer en la congregación, pero cosas creadas por el hombre y más todavía, Más.
1: Más que yo creo que es por conveniencia para no ser juzgados, ¿no es cierto? Para
0: Amén.
1: No. Pero bueno, tenemos todo este abanico dentro del
0: Amén.
1: Cristianismo.
0: Es verdad. Y qué bueno ser libres, ¿no? Exacto. Conoceréis la verdad y la verdad te hace libre, ¿no? Entonces, qué bueno, también el Instituto de Capacitación Ministerial, porque eso nos lleva a entender, a ver, a conocer de verdad y a no ser engañados, ¿me entendés?
1: Claro.
0: No ser llevados a un yo, veo mucho eso, ¿no? A un sepulcro blanqueado, ¿me entendés? Donde todo está mal, donde todo es pecado, donde todo es tu culpa, tu grandísima
1: culpa.
0: En
1: definitiva, te limitan la relación con el Señor.
0: Amén.
1: Porque vos decís, yo no, esto lo puedo hacer o esto no lo puedo hacer.
0: Claro.
1: No puedo ir a hablar con Dios si yo no puedo hacer esto.
0: Y bueno, si vivo en culpa, porque te enseñan a vivir en culpa, ¿no? Y la culpa engendra en sí castigo. No es de Dios.
1: No es de Dios. Bueno, esta es por eso la materia esta, ¿no? Esta materia de religiones comparadas comienza en agosto.
0: Claro.
1: O sea, yo estoy dando ítems chiquititos.
0: Ya chiquititos que nos vas dando, que nos estás dando
1: pero es
0: con
1: para
0: ganas de comer, ¿eh?
1: Para comenzar a anotarse,
0: más.
1: Inscribirse
0: antes
1: para dejar, la materia.
0: Pero qué bueno para aprender, para cuando aún voy a ministrarle a alguien, qué tipo de religiones hay, qué tipo de cristianismo hay, cómo se usa y se engaña con la palabra, ¿no? Y qué bueno, por ejemplo, los testigos de Jehová que te van con una biblecita ahí abajo del brazo y que no está en la palabra todo lo que ellos hacen y dicen. Entonces, qué bueno el tener realmente claridad, ¿no?
1: Claro.
0: Y tener
1: tenemos
0: ese
1: la claridad para nosotros mismos,
0: claro.
1: Para saber que nosotros nos podemos acercar a Jesucristo y a Dios y hablar tranquilamente, inclusive cuando estamos enojados.
0: A veces, cuando a mí me ha llamado alguien, ha venido alguien, no, porque vos no sabes lo que tal persona hace o me dice o esto. Todos tenemos nuestras miserias, pero la sangre de Cristo las lava.
1: Exacto.
0: Y nos perdona y nos hace te dice Dora, corta, vení a mí todos los que están trabajados y turbados que yo los hago descansar, vení a mí. Pero lo lindo es esto, el saber que Dios te perdona y te que lo aprendemos esto,
1: exacto,
0: conociendo la palabra y te redime, ¿no?
1: Exacto.
0: Que te liberta, te redime y que te hace y enseña a volver a empezar.
1: Exacto. Y te abre el camino para que vos todos los días y a cada
0: gracias,
1: momento y segundo puedas ir adelante de él a decirle, Señor, me está pasando esto.
0: Gracias, Señor.
1: O esto no lo puedo hacer, o esto no puedo avanzar, no entiendo cómo hacerlo. Bueno,
0: me gustó algo que dijo Norma cuando viene los jueves, ¿no? Me gustó muchísimo, que dijo, quiero hablar con vos, le dijo Dios. Y Dios le dijo, no quiero que venga, reprendas a todo eso que haces, ¿no? Quiero hablar con vos.
1: Ay.
0: Y queriendo que Dios nos esté esperando para hablar con nosotros.
1: Exacto.
0: Amén.
1: Amén.
0: Te amamos.
1: Yo también te amo.
0: Te amamos. Vamos un poquito más, ¿eh? No nos dejes con ganas.
1: Bueno, la semana que viene continuamos.
0: Chau.

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Radio Negra, en el pulmón de la ciudad. Llegó el final del programa del día de hoy. Nos despedimos hasta mañana, agradeciéndote que estuviste con nosotros en la mañana de la radio, acompañándonos, sabiendo que Dios está con nosotros, sabiendo que el Espíritu Santo hace las cosas nuevas, sabiendo que Dios da alegría. Nosotros nos despedimos con una sonrisa, porque mañana vos y yo nos volvemos a encontrar aquí a partir de FM 105.9. Gracias por acompañarnos, gracias por hacer radio con nosotros, gracias por Vanessa y por vos que estás del otro lado. Te amamos, porque sin vos no hacemos nada, la radio no sería posible, y si vos no estás allá, vos y yo no seríamos nada, porque la radio la hacemos juntos. Chau, mi nombre es Dora.

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Todas las promesas del Señor son en Él sí y en Él amén.

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0: Buenas noches, Argentina. Buenas noches, Parque Vida. Te damos la bienvenida a este programa llamado Factor de Cambio, donde vamos a estar acompañándote y ustedes a nosotros hasta las 20 horas. Aquí les habla Ernesto Severino en la operación técnica y en los controles. Hoy tenemos a Jeremías Repetti. ¿Y quién más está con nosotros? A ver, en esta mesa hoy de lujo.
1: Bueno, me presento, Eduardo Zanabria, en este programón del día lunes de Factor de Cambio.
2: Yo también me presento. No es mi día, pero es mi día.
0: Sí, señor. Sí, señor.
2: Gustavo Puente para acompañarlos en este comienzo de semana en Factor de Cambio.
3: Buenas noches, Argentina, en este programa de Factor de Cambio. Gracias, gracias por todos los saludos que hemos recibido en Factor de Cambio y decirle feliz día de la amistad a cada uno de los oyentes y sepan que estamos en este programa haciéndolo para ustedes. Nos comunicaremos al 11 40 79 24 02. Dale, si quieres un tema de vida, dale, vamos a poder estar hablando de todo lo que pasó ayer y en este día en especial.
0: Sí, señor, acabamos de aterrizar junto con la selección. Disculpen la demora de arrancar el programa, pero venimos de Seiza rápidamente para aquí, para estar con ustedes con este programa Factor, sí, de Cambio. Día del amigo, como dice, claro, Alberto Pacheco, ¿no es cierto? Como Roberto Carlos cantaba, ¿no? Después lo podemos pasar en los cortes, ¿no? Yo quiero tener un millón de amigos. ¿Se acuerda Roberto Carlos, el brasilero? ¿No? Ah, en castellano.
2: ¿Alguien tendrá un millón de amigos? Pero no hablo de amigos de las redes sociales, viste que tenés seguidores y capaz que hay gente que tiene los famosos, más que
3: sí,
2: nada.
3: Sí, yo tengo un montón.
0: Sí, sí. Ah, le quiero mandar un saludo a Laura Fortunato. Laura, mirá, querida, que ayer tuve el privilegio de tenerla al lado mío, me dio la mano y para orar cuando hacemos la oración pastoral, ¿no? Y me dice, ¿cómo te llamas, Laura? Me dice.
3: Laura.
0: Yo, Ernesto. Y me mira y me dice, Ernesto Severino, estuvimos juntos en la radio, claro, hace veintipico de años atrás, ¿no? Mirá. Me dice, los escucho siempre, así que Laura, yo le dije ayer, llamanos, ¿por qué no venís? Me dice, no, estoy en la zona norte, estoy lejos. Pero los escucho. Y bueno, pero llamanos, Laurita querida, feliz día para vos también.
2: ¿Puedo
0: feliz
2: saludar
0: día
2: también a alguien?
0: Sí, ¿no? A todos.
2: Porque nos escribió, ya mismo, nos escribió por YouTube, Viviana Quirós.
0: Bien, Viviana, Beatriz
2: dice,
0: Quirós.
2: Hola a todo el equipo de Factor de Cambio, bendiciones y feliz día
3: para
2: de
3: mí.
2: Parque
3: gracias,
2: Vida.
3: Gracias,
2: bien, así bien, que, bien, Vivi, bien. Vivi, un
0: buenísima
2: beso enorme
0: compañera.
2: Y que tengas un hermoso
3: perdón,
2: día.
3: Perdón,
2: sí,
3: señor.
2: Está tirando. Perdón, vamos
0: está
2: a hablar
0: como el Dibu. Está como el Dibu, se va tirando para todos lados.
2: ¿Vamos a hablar algo de la selección o no?
0: Sí,
2: yo
0: sí,
2: tengo
0: vamos
2: mucha, a hay mucha tela por cortar.
0: Sí, la de sábana del hotel, la sábana del hotel, por ejemplo, es una de las telas por cortar.
3: Primeramente quiero mandarles un agradecimiento a todo el equipo y al gran capitán también.
0: Hermoso el avión, en la cola del avión,
3: sí,
0: 10. La bandera argentina y el número 10.
3: Y sí.
0: Ahí está, mirá, en la cola y del sí avión de aerolínea, mirá, ahí está, se está arrimando ahí, ¿no es cierto?, para que desembarquen los jugadores.
2: Eso está haciendo ahora en vivo, ¿no?
0: Ahora
1: en vivo, sí.
0: Tenemos la primicia nosotros.
2: La primicia, está bien. Sí.
3: ¿Cómo andás?
0: Eduardo querido, ¿cómo estás?
1: Y triste, sí, estamos un poco tristes, ¿no?
3: Triste.
1: Así que no.
3: Estamos
0: sí. Contento, ¿no?
1: Estamos
0: no
1: tristes
0: nada
1: por un tema de futbolístico, más que nada.
3: Que
1: ¿no?
3: Ayer vi mucha gente que se iba a festejar.
1: Sí,
3: y,
1: es verdad.
3: Y yo no tenía ganas de ir a festejar.
2: No, yo tampoco.
1: No.
3: Porque no lo sentí, pero verdaderamente me doy cuenta el esfuerzo que
1: claro
3: hizo el equipo argentino para
2: eso
3: llegar a esta instancia.
1: Hay que llegar
3: ¿no?
1: a la final, sí,
3: hay
1: pero
3: que
1: bueno.
3: Nos enfrentamos a un equipo que verdaderamente tenía toque como nosotros, pero nada más que la sincronización era más fluida, ¿no?
1: Hubo cosas capaz que había que mejorar, me parecía jugadores que entraron capaz que no era para ese momento, dejaron afuera uno de los más importantes que definió varios partidos que tenía que haber entrado, pero bueno, viste, ya está esto, hay que darle para adelante. Pero sí, estamos un poco enojados por esas decisiones, pero bueno, hay que sacar de lado todo el esfuerzo que hizo la selección para llegar a la final, no llega cualquiera. Más que sumaron más equipos encima, ¿viste?
3: Y bueno.
0: Vos te referís a Lautaro Martínez, el ex Racing, que Guillermo, nuestro pastor, si nos está escuchando, lo quiere mucho, ¿no es cierto? Yo siempre digo, ¿no? Ponelo a...
3: ¿A quién quiere?
0: A
3: Lautaro.
0: No, a Lautaro, que es de Racing, pero ponelo y así fue, dio vuelta a partido. A ver, muchachos, yo tampoco ayer quería lo que... Pero, a ver, había una palabra que viene ministrando nuestro pastor Guillermo de hace unos días atrás, y hablaba de que lo que nos desilusiona muchas veces son las expectativas que uno tiene y no se dan, y pasa eso. O sea, llegar segundo, uno quiere ser siempre primero, pero no nos olvidemos que quedaron selecciones muy fuertes también.
3: Francia,
0: Alemania es un montón que quedó atrás del con Paraguay encima, que no hizo una buena presentación tampoco Paraguay, pero digamos quedaron atrás, ¿no es cierto? Con todas esas cosas. No, es el mío que me están llamando, pero bueno, lo tengo ahí.
2: El pastor,
0: No, es una hermana de... No, si ese pastor lo atiendo en el aire. No me importa que estamos al aire, lo atiendo, ¿no?
2: Hola. Si está escuchando, que lo llame, nos llama, ¿no, Guillermo?
0: A ver, nadie se conforma con estar segundo. Ya a este punto queríamos ser primeros, ¿no? Pero reconozcamos también que prefiero perder. A ver, yo no quiero perder a nada, ni a la figurita.
3: Está bien.
0: Ni al Dinenti, que nada. A ver si alguno sabe lo que es el Dinenti. Bueno, ¿ustedes saben lo que es el Dinenti?
1: No, pero ahora lo buscamos. Ahora lo buscamos.
0: Yo tampoco sé lo que es el Dinenti. Bueno,
1: dale.
0: Déjelo ahí.
1: Hay dos saltos generacionales acá, 20 años en el medio, más o menos.
0: Déjelo ahí. Guillermo, por favor, en el culto del domingo, explica lo que es el Dinenti, el juego del Dinenti que jugamos.
3: ¿Dinenti o Tinenti?
0: Dinenti, me pasé. Con la D, lo mismo. Es que se jugaba con la de canto rodado.
3: Tirabas una para arriba,
0: agarrabas una, agarrabas otra.
2: Sí, nosotros lo llamábamos de otra manera, Edu.
3: Sí, caricatusa.
1: La payana.
0: Bueno,
3: claro, nosotros jugamos a la bolita y ellos a las canicas.
0: Nosotros jugamos a la figurita y ellos.
3: Esto no jugaban a
0: nada. Nosotros jugamos al chupi.
1: Al chupi.
3: Al espejito.
1: Al espejito.
0: ¿Y al hoyo pelota?
2: ¿Eh? No, sí, el hoyo
0: pelota,
2: ¿cuál era?
0: Que tenés que caiga en un hoyo, tenés que correr porque el que le pega.
2: Ah, bueno, puede ser ese. Puede ser. No,
1: quemado.
2: Pero...
0: Bueno, volvamos a la selección.
2: Volvamos.
0: Nadie quiere perder, tampoco, viste, bastante. Segundo no está mal, pero como decía, quedaron selecciones como Francia, Italia directamente ni entró, Alemania, Inglaterra. Ahora, yo, si México. Tengo que elegir para perder. Antes de perder con Inglaterra o Francia, prefiero perder con España, que estuvo invicto 37 partidos y que le hicieron a Simón un gol solo. Así que entonces perdimos, por así decir, mal pero bien, viste, porque no perdimos con cualquiera.
3: Estaban compartiendo la vez pasada y lo escuché, que el director técnico de España fue el profesor técnico de Scaloni. La verdad que
1: era el maestro contra el discípulo,
3: claro,
1: más o menos.
3: Discípulo.
2: Yo lo que quería decir era que cuando uno que nosotros los que estamos acá, que somos futboleros, uno analiza siempre la selección o mismo el equipo nuestro, ¿no? Favorito, uno siempre, alguna vez vos lo tenés que analizar sacándote un poco la camiseta, ¿no? Y yo lo que digo es que si uno se saca la camiseta. Porque obviamente con la camiseta puesta siempre vamos a decir, vamos con el corazón, con las ganas. Y es lo que realmente nosotros le estamos siempre ahora deseando a la selección, ¿no? O sea, gracias, mil veces gracias por haber llegado a la final, porque ya en el 2022 ya nos regalaron la Copa del Mundo. Y hoy nuevamente podemos haber disfrutado en el día de ayer como disfrutamos una final tremenda también. Ahora, sacándonos un poco la camiseta, empezamos a analizar algunas cuestiones. Y yo digo que Argentina estuvo regalada en la final. Es una opinión mía personal.
0: Yo vi como que estaba muy cansado el equipo. Muy cansado físicamente, muy cansado.
2: Pero digo que el mejor partido de la selección, no sé si ustedes van a coincidir, el mejor partido de la selección fue justamente con Inglaterra. Fue el mejor partido de la
0: jugaron con el corazón, no con las piernas.
2: Por eso. Fue el mejor partido.
3: El de Egipto.
2: Después lo demás, por eso digo, ahora tendría que estar haciendo la memoria, ¿no? Pero digo, después el resto de los partidos, y Argentina estuvo ahí.
0: Sufriendo, llegamos al final del partido.
2: Otra cosa que no sé si van a coincidir. Bueno, está bien, siempre vamos a decir lo mismo. Bueno, siempre nosotros hablamos siempre en el día con el diario del lunes, ¿no? Ahora digo, ¿ustedes no coinciden que a Argentina le faltó un Di María?
1: Sí,
0: se extraña, extrañó Fideo. Sí.
1: El que desbordaba.
2: Yo no digo de Di María, porque capaz de Di María está bien, capaz que él tomó la decisión o quiso jugar el mundial, está bien. Pero digo, un jugador tipo Di María, también, vos me podrás decir, bueno, pero ¿quién puede ser Gustavo? Y sí, la verdad que no sé, tendría que empezar a buscar y ver, pero tal vez un jugador como sí. Di María, que era rápido, que era ese que
0: te abría, y aparte asistía a Messi permanentemente con los centros, ¿no? Sí. Y hizo goles también.
2: Y yo pienso que hubo algunas decisiones donde tal vez en algunos cambios, hoy lo hablábamos con Eduardo en el corte, tal vez hubo algunos cambios, entiendo de que también las lesiones, un poco también algunos cambios apresurados, porque obviamente por el tema de las lesiones, pero hubo algunos ya el arranque del partido, a mí no me gustó cuando, porque yo no sabía, yo de hecho hasta que no quise ni mirar la televisión previo, no quise mirar nada, directamente me senté para cuando arrancaba el partido, y yo no sabía nada de la formación. Y cuando yo me enteré de que, por ejemplo, había hecho un par de cambios con respecto al 11 inicial de Inglaterra, yo dije, ¿y por qué? ¿A raíz de qué? Está bien, vos me podrás decir, bueno, es el técnico, capaz que ve otra cosa de España, España juega diferente a Inglaterra. Yo entiendo algunas cuestiones, somos todos técnicos. Había una propaganda vieja, ¿no? De que se juntaban en la mesa y todos discutían. Somos todos técnicos.
0: Somos así, los argentinos somos. Pero bueno, tenemos nuestra historia.
2: Cuestiones que la verdad que no sé.
0: No, yo lo que vi que ayer Argentina jugó, cómo le jugaron a Argentina todo el Mundial, de meterse atrás con todos los equipos que jugó Argentina, se le metieron atrás y había que poder romper con todo eso para pasar. Bueno, Argentina ayer pasó eso, jugó atrás todo el tiempo, de la mitad del campo para atrás. Y Dibu, la verdad, que atajó varias pelotas
2: el
0: que
2: mejor
0: hubieran
2: partido del mundial
0: terminado
2: fue
0: en goles. Sí.
2: El mejor Dibu. Partido del Mundial de Dibu.
0: Y la bronca que te da es que, bueno, ya en el alargue, viste, faltando poco, ahí es irreversible porque ya no te dan los tiempos, viste, que te
3: ayer
0: metan un gol
3: jugador,
0: ahí, la bronca.
3: Ayer hubo un jugador que en el campeonato no se destacó, pero ayer se destacó, que es Tagliafico.
1: Sí, partidazo.
3: No lo
2: jugó.
3: Dejó mover a Yamil.
2: Sí, partidazo.
0: Y aparentemente de entrada en el Mundial no estaba 100
3: no,
0: puntos.
3: No estaba 100 puntos.
2: Bueno, de eso también hoy estuve...
3: Varios.
2: Hoy también, claro.
3: Varios.
2: Eso también escuché hoy... Bueno, eso se lo vienen hablando siempre, y es verdad, cuando arrancó el Mundial, algunos jugadores llegaron muy muy tocados. El caso de Paredes,
3: el Cuti Romero,
2: el 9, ¿cómo se llama? Julián Álvarez. Bueno, mismo Messi.
0: La mayoría,
2: hubo muchos jugadores.
0: Y convengamos que Dibu también había tenido problemas con la mano.
2: El Dibu, ¿viste? También. Hubo muchos jugadores que no llegaron. Como en verdad uno se tiene que preparar.
0: Como tenían
2: para
0: que estar.
2: Claro.
0: Estar. Muy, muy cansados, y dentro de poco arrancan de vuelta también. Pero ahí, mira, los recibieron con una alfombra roja. Dijeron que iban a poner una alfombra roja, los recibieron. Ahí está.
2: Están en Ezeiza en estos momentos.
0: Están adentro de un hangar. Ahí, mira, el avión lo metieron adentro de un hangar. Ahí están subiendo al micro, que los va a llevar al predio del AFA, que está ahí en Ezeiza. Ninguna otra cosa van a hacer. No querían.
2: No, de hecho,
3: no
2: está que
3: ir a la casa.
2: No.
3: No
2: van
3: o
2: a hacer
3: que
2: nada.
3: Aquellas personas que estaban esperando que vayan a la Casa Rosada porque le iban a quedar
2: no,
3: feriado.
2: Que se vuelvan.
1: Para los que no querían laburar mañana se trabaja.
2: Sí.
0: Así que bueno, ¿qué va a hacer? Uno siempre le da bronca. No, el fútbol tiene mucho de esas cosas, ¿no? Yo lo vivo permanentemente con mi club, pero tiene esas cosas, sufre mucho, ¿no es cierto? Pero bueno, ¿y ahora qué vamos a hacer ahora que termina? Porque
3: estábamos con el
0: Fixture ahí a ver quién acertaba, quién no, ¿viste?
3: Sí. Hay gente que... Hay partidos entre el Mundial que estuvo jugando River con Defensa y Justicia y perdió. Pero no le dieron muy
2: con Aldo Civi, perdió.
3: Con Aldo Civi, perdón.
0: No, por uno...
2: Por Copa Argentina.
0: Sí. ¿Cuánto?
2: ¿Y Boca? Bueno, ¿cuánto? Yo ya tengo una final ahora, el jueves. El jueves tengo una final. Juega Boca con O'Higgins por Sudamericana.
0: Nosotros también.
2: No me esperen, muchachos. Perdónenme que lo diga ahora acá en el aire. No me esperen porque.
0: Nosotros con Río.
3: ¿Qué día juega?
2: El jueves.
3: Mira, vamos a tener que
0: mañana
3: hacer algo con respecto.
0: Mañana me tengo que sacar una muela.
3: Bien.
0: Mañana no.
2: ¿No venís mañana?
0: ¿Y qué querés que...? No, mañana no. Mañana no. No sé, esperemos el jueves estar bien. Si no,
3: sí,
0: bueno,
3: vas a estar bien. Igualmente
2: no
3: te hagas ningún tipo de problema.
2: Si no, te mando a alguien de allá de la Boca.
0: De la Boca. está bien el chiste, está bueno. Mirá, pero yo... no sé si vieron, estos días no sé, había competencia de todo, de tenis de mesa, de boxeo. Vos pasabas esos canales que estaban ahí pegados a TIC, ¿viste? Y tenías todo, no sé, estaban todos compitiendo.
1: El mundo seguía.
0: Wimbledon ahí también con el tenis, todo.
1: Sí,
0: estaban...
1: sí.
3: Pero, bueno, pero tenemos que acostumbrar a festejar sin disturbio.
2: Sí. Hubo problemas, ¿no? Hubo problemas.
3: Y hubo problemas.
0: Y hay siempre algún desubicado.
3: En Mar del Plata hubo problemas, acá en Mendoza. O sea, la gente salió a desahogar, pero no es una manera de estar peleando.
0: No, porque le puede lastimar a cualquiera, ir con botellazos, todas esas cosas.
3: Y empecemos a mantenernos la ciudad limpia. Si llevamos algo, mételo en una bolsita, no te cuesta nada, lo guardamos en el contenedor y listo.
2: Sí.
3: Pero hoy hasta las 3 de la tarde estuvieron limpiando.
1: Sí, mucha mugre.
3: Los muchachos que limpian las calles, pero veía las bolsas esas grandotas llenas de todo. Sí. Así que bueno.
2: Sí. Bueno, ayer justo
3: vos... Atender teléfono, Rodríguez.
0: Ahora cuando voy en el corte para romper.
3: Bueno, mira, son las 18:57. Vamos a un tema de vida y volvemos con más Factor de Cambio.
0: Sí, señor.
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0: Hola, buenas tardes. Dios los bendiga mucho. Bueno, nada, quería pasar por acá, saludarlos. Mi nombre es Lucrecia, de General Belgrano. A pesar del día de ayer, pero bueno, llegamos casi a la final. Dios los bendiga. Un abrazo especial para vos, Alberto. Bendiciones.
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0: Bueno, volvimos con este programa de Factor de Cambio.
1: Qué grande.
0: Vamos a toda velocidad.
1: ¿A toda velocidad?
0: A toda velocidad. ¿Podemos? Con anuncios.
1: Sí, anuncios, pero podemos saludar a la gente que nos está viendo, ¿no?
0: Dale,
1: ¿no? Edu, ¿o no?
0: Dale.
1: ¿Sí? Ahí está. Nos están viendo por TikTok. Estamos saliendo el aire por TikTok, así que saludamos a toda la gente que se está comunicando, seguramente que ahora después.
0: En YouTube.
1: Edu.
0: En YouTube también.
1: En YouTube ya saludamos a Viviana, así que le mandamos un beso enorme.
0: Recién llamó Lucrecia.
1: ¿Ves? Ah, me olvidaba
0: que
1: eso.
0: Que vos me dijiste de Carapachá.
1: De Carapachá, no era de Carapachá. ¿De dónde es?
0: De General Belgrano.
1: De General Belgrano, Lucrecia, te mandamos un beso enorme y Dios te bendiga mucho. Y
0: bueno, dice que estaba media por lo que pasó ayer con la selección. Levantate y anda.
1: Sí, bueno. Siempre digo lo que hablábamos la otra vez, me acuerdo el jueves pasado, estábamos con Marisol. Marisol, ¿cómo es el apellido?
0: Larigoitia. Ah.
1: Bueno, hablábamos con Mari y también con Ernesto. Y tenemos, o sea, es fútbol. Entiendo la pasión del hincha porque somos un país futbolero. Pero bueno, ¿qué va a hacer? Se gana y se pierde.
0: Así ¿usted qué opina? Eduardo Sanabria.
2: Y estamos volviendo, poniendo todas las ganas. Lo que sí veía, como hablaba justamente antes del bloque anterior, del fútbol, ¿no? Que mostraba, por ejemplo, que los hinchas de River estaban esperando que diera vuelta al partido cuando iba perdiendo 2-0 River, así que no se le pudo dar. Se están acostumbrando a ver el Mundial y pensaba que podían lograrlo, pero claro, no. Claro. Esa es la realidad, así que perdieron 3-1 con Aldo Civil.
0: Lo que pasa es que tenemos ahora la incorporación que viene en viaje, hoy aterrizó el señor Otamendi.
2: Otamendi, que se suma.
0: Para
2: arriba
0: se suma. ¿Hay algún refuerzo en Boca?
1: No, en Boca volvió Sebastián Villa y volvió...
0: De las manos. Y, ¿hay algún otro equipo que se ha reforzado?
1: Y no sé.
0: Quizás San Lorenzo.
1: No, San Lorenzo. Que, si,
0: ahora...
1: San Lorenzo tiene que vender San
0: ahora
1: Lorenzo.
0: Ahora lo vemos y lo hablamos con...
1: Aparte, discúlpeme.
0: Con Ernesto.
1: San Lorenzo volvió el arquero Gil.
0: Volvió Ernesto.
1: lo quieren vender a 9 millones, por favor. ¿A quién se lo van a vender? Un arquero a 9 millones,
0: no,
1: por
0: pero
1: favor.
0: ¿El paraguayo?
1: El paraguayo.
0: Se lo quieren llevar
3: es
0: todo.
3: Es de San Lorenzo este, por eso.
0: Se lo quieren llevar todo,
3: sí, muy bueno, y más que nada también porque todos deben estar mirando ese gesto que fue correcto, ir a saludarlo, ¿no es cierto? Mbappé lo dejó ahí varado, ¿no?
1: Un salamín ese Mbappé.
3: Qué mala actitud, bueno, qué fea actitud.
0: Todas las actitudes malas suman, por eso nuestro pastor nos está diciendo que no hagas lo que a vos no te gusta que te haga.
1: Sí.
0: ¿No?
1: Sí, y otra cosa, ¿leíste Isaías 24, 25, 26, 27?
3: No, la verdad no hice a tiempo hacerlo.
0: No, pero lo leyó.
1: Pero yo lo leí.
3: Pero el 25 y el 26 especialmente para orar con esos dos, para orar con esos dos.
0: Bien.
3: Así, decía algo ayer importante también, ante los problemas grandes, Dios trae soluciones mayores.
0: Y bueno, pero por eso, ¿cuándo tenemos un problema? ¿En quién confiamos? ¿En el problema o confiamos que Dios va a resolver el problema?
3: Confío,
0: ¿en quién estás,
3: ¿no?,
0: confiando?
3: Con fe, confío.
0: ¿En quién estás confiando? Yo creo que Dios hoy nos está dando a nosotros la posibilidad de agarrarnos fuerte de su mano y depender cada día más de Él, a pesar de las situaciones que tengas. Sí, pero es inalcanzable aquellas cosas para nosotros, pero para Él todo es posible.
1: Todo es posible. Y es verdad, y vos sabés que el otro día, bueno, lo comentaba también un poco en mi espiga y lo hemos hablado ya, o venimos hablándolo un poco en estos programas también. Pero lo que es lo importante de la palabra, de recibirla y justamente todo lo que se viene ministrando, pero también, más que nada, porque es impresionante la cantidad de situaciones que está viviendo la gente. O sea, lo estamos viviendo nosotros.
0: Todos
1: lo estamos viviendo y que es permanentemente, ¿no? O sea, comenzás con una, bueno, obviamente uno se pone a orar, batallar, qué sé yo.
0: Una tras de la otra, claro.
1: Y muchas veces yo me ponía a pensar, ¿no? Digo, de la gente que realmente capaz que no tiene a Cristo en su corazón y vives esas situaciones y no saben de dónde agarrarse, ¿no?
0: Claro, lo que pasa es que hay veces que cuando vos empezás, ¿no?, a transitar este camino con Cristo, vienen situaciones y cada día vienen situaciones peores. Entonces, pues, ¿cómo puede ser? Yo antes cuando estaba en el mundo no me pasaban tantas cosas, y ahora que estoy buscando de Dios me están pasando estas cosas. Hay escenarios donde el enemigo se quiere presentar para que vos no te agarres de la mano de Cristo.
1: Claro.
0: Ay, bueno, pero el tema, como siempre lo compartimos nosotros, pues es una palabra que la dio Guillermo hace mucho tiempo, las tres P, ¿no? Pionero, perseverante, perseverar, y con propósito, porque nosotros estamos, que somos esos canales de bendición para bendecir. Así que agárrate fuerte cuando tengas esos problemas y sabes que Dios va a intervenir con poder y con gloria, como lo dije anteriormente. No tenés que creer en otra cosa. Creer que Dios lo va a hacer, va a intervenir, y dale para adelante con lo que venga. Con lo que venga. ¿Cuál es? Aparte saber, ¿no?, que esas angustias, esos entristecimientos que vienen, esas cosas no provienen de Dios, provienen del enemigo, que quiere ahogarte, ¿no?, ponerte ahí, que estés preocupado por situaciones que por ahí capaz que vos pensás, argumentos que trae a tu mente, y el diablo te va a hacer añicos si estás escuchando esos argumentos.
1: Justo de lo que vos venís diciendo, bueno, recién lo hablábamos, en verdad Isaías 24 habla de la situación del mundo y de lo que Dios va a hacer en el mundo, como que va a limpiar todo. Va a haber como una limpieza total en el mundo. Después el capítulo 25 y 26 es una oración. Y después no me acuerdo la del 27, yo lo leí, pero bueno, ahora no recuerdo. Pero bueno, la del 24 habla mucho de las situaciones de las cosas que están sucediendo en el mundo, y como que Dios va a hacer una limpieza.
0: Qué lindo, ¿no? Qué lindo cuando empieza a hacer esa limpieza.
3: Sí, amén, amén. De hecho, hablaba ayer de la consagración, ¿no es cierto?, de la comprensión, ¿no es cierto?, y también de la purificación, que estabas hablando vos de la limpieza, ¿no? Bueno, en la comprensión decía ayer algo muy interesante que la verdad que me dejó pensando. Decía, tu mayor tesoro es la ignorancia, ¿no es cierto? Uf, porque así busco, ¿no es cierto?,

0: noche, ¿no? Y Dios tiene un propósito para con cada uno y con cada cosa. Pero estamos en un tiempo donde pasan cosas, ¿no es cierto?, que traen esa actitud, ¿no? El otro día escuchaba también que explicaba un médico, ¿no es cierto?, la diferencia que hay de la reacción en el cerebro cuando es algo que te causa alegría y en el momento cuando recibís algo que te causa una tristeza, el efecto que produce, ¿no?, en el cerebro, y en sí, la persona, el estado sí, de ánimo es importante. Por eso es bueno en este tiempo más que nunca buscar de consagrarse, como dice acá la palabra, ¿no? La consagración, la purificación, ¿no es cierto?, la comprensión, porque a veces también hay que comprender al otro, ¿no?, qué le pasa al prójimo, pero el amor, acá hablaba mucho del amor, ¿no es cierto?, y es importante eso también, que lo tengamos siempre en cuenta, ¿no es cierto? El amor lo puede todo, es jactacioso, todo lo puede, ¿no es cierto?, y es donde no entran las espadas del diablo, ahí no entran, no tiene cabida y no tiene lugar. Pero ahí estamos, vamos con todo.
1: Vos sabés que dijiste algo al principio del ignorante, ¿no?, de ser ignorante, porque hay mucha gente que, como decía ayer Guillermo, que se la sabe todas. Nosotros quizás no sabemos todas, pero a su tiempo vamos a entender todas las cosas que nos dice el Señor.
0: Y es bueno, porque si sos ignorante, llega un momento que esa ignorancia te hace sentir el esfuerzo de buscar, de conocer, de entender, de comprender, de saber. Así que, por ejemplo, una de las cosas que yo siempre lo pongo es ejercicio, ¿qué dice la palabra?
1: ¿Cómo
0: me dice a mí? ¿Cómo la aplico en mi vida? ¿Cómo la doy? ¿No es cierto? Y ayer domingo nos llevó, nos paseó, ¿no es cierto?, contando el relato de José. Vos fijate las cosas que a veces uno, hablando de José, hablando de Jesús, hablando del burrito, ¿no? Qué importante, uno piensa que a lo mejor todo tiene que ser, no sé, que resplandezca todo, ¿viste?, que pasen rayos, truenos, cosas, ¿me entendés?, que está... Y no, vino ahí, encontró un... Tampoco era de él, lo encontró ahí un pollino, le dice, ¿no?, a esos burritos chiquitos. Y se sentó ahí de costado, fue entrando y el burrito, yo veía...
1: Se lo remancó.
0: En la alfombra roja que venían los jugadores, y eran las hojas de las palmeras que ponían, ¿no? Y el señor hacía su entrada triunfal y decían, ahí viene el rey de reyes, el señor de señor. Él dijo, no, mi reino no es de este mundo. Y ¡pum! El estado de ánimo, que lo que hablábamos recién, ¿no? ¿Cómo
1: claro,
0: cambia? Como ayer cuando fue ese gol que metió, uno dice que tiene que ver una cosa con la otra, nada.
1: Pero tiene que ver.
0: El estado anímico de la gente, ¿cómo
1: cambia?
0: ¿Cómo decayó, no es cierto? Y eso ya lo venía hablando la palabra, lo viene hablando. Que lo que te defraudan son las expectativas que a veces uno pone en todas las cosas. Entonces te cambia el estado de ánimo, te cambia el estado de las ganas, del entusiasmo, de la fuerza. Entonces estamos viendo, vemos cosas, ¿no es cierto? Y no nos enganchemos con tantas estupideces, porque ahora vamos... Mirá, yo el otro día decía, ese partido con Inglaterra se va a ver... tanta cantidad de veces como se veía ese gol que agarra Maradona en el Azteca en el 86, en la mitad de la cancha, que la pisa y se da media vuelta, un paso atrás y pasa a todos los jugadores de Inglaterra, llega al arco y con esa izquierda mortal que tiene se la puso ahí de costado. Lo pasaron cuántas veces, el relato de Víctor Hugo.
1: Lo siguen pasando, bueno, es impresionante.
0: Este partido con
1: Inglaterra.
0: Inglaterra es algo así, porque realmente estaban cansados anímicamente, físicamente, pero pusieron una fuerza extra que venía desde adentro, todos lo hablaban y lo decían, que ahora en el último partido se sintió por el desgaste, digo yo, no sé, el cansancio, es como que se notaba. Pero bueno, es como que ¡tum!, no un batacazo, y no estábamos todos contentos, todos los chicos, más que nada, ¿ves?, los chiquitos, ¿no?, como esa desilusión, esa cosa, cómo lloraban. Como el otro día también enfocaban mucho a un nene inglés, un rubiecito ahí que estaba con la camiseta de Inglaterra y todo, como lloraba porque había quedado fuera. Entonces uno dice, son criaturas, son chicos, ¿no es cierto?, no importa de qué camiseta sea, lo que sea, pero ese estado de ánimo, y pasa permanentemente, y en estos días vemos el diablo cómo se divierte con todas esas cosas, causando dolor, causando tristeza, ¿no es cierto? Y algunos los entusiasma por un poco, ¿no?, y como es que es provisorio, ¿viste?, te lo da y te lo quita, ¿no?, cosas así. Entonces va buscando eso, el estado de ánimo de la gente. Por eso es cuando más hay que buscar de la presencia de Dios, ¿no es cierto?, donde más hay que buscar de ese refugio, ¿no es cierto?, como dice acá, esa consagración, la comprensión, ¿no es cierto?, y también la purificación, o sea, que limpiate un poco de todo eso que te daña y que te afecta. Hoy fue un día, mira, hoy tuve un día como recién que me sonó.

0: Un día
1: atípico.
0: Después en el corte le voy a contar algo, pero así, de llamadas, de cosas, que llegó un momento que alguien también hoy que hablaba y le decía, mirá, un familiar, le decía, mi hermana, le decía, mirá, ¿sabés qué pasa? Que hay veces que vos, yo tuve que decir, vos atás la cosa con alambre, ¿viste? Le digo, y son provisorias.
1: Claro.
0: Y es muy de argentino también, como decía Copani, que el otro día lo pusimos, lo atamos con alambre. Entonces digo, no, hay cosas que tenés que ir a
1: fondo.
0: Tenés que ir a la raíz, porque si no lo resolvés ahí en la raíz, lo dejás ahí flotando, en algún momento pasa como te está pasando ahora, ¿no? Y entonces yo a veces digo, gracias a Dios, a veces que Dios me dice, pará la pelota, mirá para arriba, a ver a quién pase le vas a dar, a quién. Entonces, que Dios nos guíe, nos dé esa unción, ¿no es cierto?, esa revelación, esa consagración, comprensión, ¿no es cierto?, esa purificación para poder ayudar a otros, ¿no? Ayudar a otros también y nosotros discernir con el Espíritu Santo para saber qué decisiones tomar y qué no. Y Marisol viene en camino.
2: ¡Vamos, Mari!
0: Porque también la llamé a Marisol también.
1: Está bien. ¡Qué bueno!
0: Por eso entré un ratito después.
1: Jere, te hago una consulta. ¿Hay algún mensaje?
0: Bien, ¿sí? Ahí, Jeremías.
1: Grande.
0: Che, mañana tenemos un tema, ¿no es cierto? Que
1: ¿qué pasó?
0: Está faltando un operador para mañana.
1: Para mañana.
0: ¿Qué pasa, Jeremías? ¿Cómo hacemos mañana? ¿A quién, dónde podemos conseguir? Claro. ¿Cómo salimos a la...?
1: No tenemos el teléfono de Walter.
3: Ah, bueno, después le voy a contar.
0: Ah, después puedo contar. Ah, también eso, sí, también sí, me sí. Llegó. O sea, todas cosas.
3: Hay que orar mucho, hay que orar mucho.
0: Que Dios nos dé la fuerza para también tener la respuesta para,
3: bueno,
0: para los demás, ¿no? Nosotros necesitamos respuesta para nosotros. O sea, esto es así. Por eso Dios pone ordenadamente, ¿no es cierto? Les mando un saludo, de paso les mando un saludo a la gente de Date el Gusto. Una pizzería que en un ratito nos va a traer pizzas.
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2: Y, escúchame, siendo la 19:25, para ir a un corte, ¿qué te parece si dejamos esta consigna?
1: Sí. Ahora, cuando venga Jeremy, la puerta.
2: Ah, bueno. Jere, volvé, que tenemos que ir al corte, Jere.
0: Habrá llegado Marisol. 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
2: Me imagino que la pizza viene gratirola, ¿no?
0: No, ya la pagué. No, de
1: llegó
0: hecho,
1: con la selección Marisol, argentina, ya, Marisol, ya, Marisol la digo,
0: más, después de que hice todo el arreglo y todo, le dije, le voy a mandar un saludo. Me dijo, ¿cuál es? Ahí está, la 105.9 clavada ahí que...
2: Está bien.
0: Así que ahora no sé
1: la
0: qué
1: radio
0: tema,
1: que te hace bien.
0: ¿Qué tema vas a pasar, Jeremías? ¿Algún rock? ¿Algo de eso? ¿Puede ser algún rock?
1: ¿De Polis? No.
0: Algo que te guste, un rock, se lo dedicamos para la gente.
2: Dale,
0: de Date el Gusto.
2: Mira, siendo las 19:26, yo quiero dejar esta consigna para que se vayan comunicando al 1140-79-2402 o si no, a través de las distintas redes. Ahí, Edu, estamos en directo en TikTok.
1: Sí.
2: También que nos vayan contando hoy.
1: En YouTube también estamos.
2: En YouTube, ¿no? También estamos en vivo, como Vivi, que nos mandó saludos. Pero la consigna es, hoy es 20 de julio, Día del Amigo. ¿Qué vas a hacer?
1: Hoy,
0: perdón,
1: me voy a dormir temprano porque es una lluvia bárbara.
0: Perdón que se nos está escapando. Recién dijo Jeremías que había mensajes.
2: ¿Había mensajes de Jere?
0: ¿Dijiste
2: que lo pasemos? ¿Lo pasamos?
0: Dale, dale, pasalo ahora en el corte. Dale.
2: Ah, en el corte.
0: Lo escuchamos nosotros.
2: Bueno, dale, entonces, a ver, contanos ahí también por TikTok. Contanos a ver qué es lo que vas a hacer. Si ya, viste que yo no sé
0: ¿cómo
2: si.
0: ¿Cómo lo festejás?
2: Estos últimos años, obviamente, el sistema económico está medio complicado. Pero viste que antes era complicado, el mismo día del amigo, viste, reservar una mesa, ir a algún lugar.
3: Antes
2: era...
3: no había lugar.
2: ¿Eh?
3: Antes no había lugar.
2: No había lugar. Entonces, bueno, hoy no sé si están así o
0: se
2: hoy
0: ponen alfombra roja.
2: Hoy se juntan.
3: Ahora se juntan mucho en las casas. Sí, ¿no? Sí, van a, cada uno pone un poquito y se juntan un rato, sí.
2: Bueno, a ver, contanos, vos que estás ahí del otro lado, contanos y así te leemos. Vamos entonces, ¿vamos a un corte?
1: Y si no invitaste a nadie, invita a Factor de Cambio.
2: Vamos a un corte y seguimos con más Factor de Cambio.
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Solo es el programa Factor de Cambio. Andrés de Carapachay. Bendiciones, saludo a los muchachos, Alberto, Ernesto. Lo sigo por TikTok.

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0: Bueno, estamos nuevamente en el aire, aquí estábamos conversando.
1: Todo el día estamos en el aire.
2: Muy conversado.
0: Andamos a full, el día del amigo va violento, pasan cosas, ¿no es cierto?, extraordinarias. Es así, extraordinarias. Pero
2: podemos invitar
0: sí,
2: que...
0: vamos a dejar claro, que se presente. Exacto. ¿Quién vino? La dama de acá.
2: La extraña dama.
1: Su excelencia, la señora...
2: Tenés lindo tono de voz
3: sí,
2: para una...
3: Sí, para la alabanza, urgente.
2: Bueno, ahí ya no sé si tanto.
0: Ah, que lo pongan en
1: el medio.
0: Dice. Sí, en el medio.
1: ¿Ahí? ¿O acá?
2: No, ella va a llamar para acá.
3: Que yo me mueva.
2: Claro, porque no te veo, no te estoy viendo por la cámara.
1: ¿Ahí? No te vemos por
2: no,
1: la
2: cámara. No, yo no te veo ahí.
1: María Isol Larigoitía. No.
2: ¿Qué está pasando ahí,
3: no
2: con la mesa?
3: Igual si no salgo, no pasa nada.
2: Qué linda mesa esta de factor de cambio.
1: Deportes.
2: Yo pregunto, ¿vos por qué estás de ese lado
1: para,
2: si vos no tenés que
1: para compartir el micrófono?
0: No, porque es la inercia, ve que todo
2: claro, corre. Claro. Yo también me voy a ir con
3: el
4: claro, este es un micrófono
3: claro,
4: atrás.
3: Todo pegadito por el día del amigo.
2: Sí.
0: Bueno, cualquier cosa subilo un poco este Jere así. Así
3: claro,
0: no.
3: Hablamos los dos sin tener que.
0: Como hace Guillermo, que si no agarro el micrófono te lo tira. Vamos chicos, dice, ¿no? Vamos chicos, pónganse en las pilas. Bueno, ¿qué tenés? Porque nosotros hablamos del
3: Mundial.
0: Claro,
3: no sé en qué. ¿Ya hablaron del Mundial?
1: Algo.
2: Si te vamos a estar esperando a vos.
0: Juancito, ponele. Juancito, ¿cómo?
3: Juancito estaba mal. ¿Sí? Juancito estaba mal.
0: Eso estábamos hablando.
3: Sí, Juancito estaba mal. Yo lo miré como diciendo, hijo, no tenés idea las que
1: de
3: vi.
1: De las finales que perdimos, ¿no?
3: A ver, la verdad es que yo arranqué viéndolo ya con otra... No sé si a ustedes les pasó, sí. No escuché lo que hablaron. Como más relajado.
4: Otra energía.
3: Yo después de lo que pasó con Inglaterra, realmente para mí era como...
1: Ya estaba.
3: Ya está, chicos, yo no les pido más nada. Ya está.
1: Listo.
3: Entonces como que uno estaba más relajado. La realidad es que sacándose uno la camiseta y la pasión que tiene por Argentina, España fue superior.
1: Hoy
3: durante
1: te sacaste
3: todo el partido.
1: Hoy sí.
3: Pero la realidad es que España fue superior durante todo el partido, en todos los aspectos. Entonces, bueno, es algo lógico. Pero me parece que no hay nada que reprocharles. Me parece que han sido un equipo extraordinario, que nos han dado absolutamente todo lo que tenían. No hay nada que decirles más que gracias y festejar. Igual hemos llegado, después de ser campeones del mundo en el 22, nuevamente a una final del mundo. Ni hablar de Copa América, de finalísima. Digo, nada, hay un montón para festejar.
0: Convengamos que España, este es el segundo mundial. El anterior fue en el 2010.
4: Sí.
0: Son 16 años. Nosotros ya tres la tenemos, ¿viste?
3: Claro, tiene un equipazo.
0: Convengamos que
3: España,
0: tampoco
3: igual,
0: todos los países tienen tanto campeonato, ¿viste?
2: No, además...
0: Brasil es el que...
2: Además, otra cosa de España, la cantidad de jugadores jóvenes que tienen.
3: Una
2: o sea,
3: energía.
2: Todos los mundiales que tienen para adelante todavía.
3: Y yo creo que tiene un muy buen equipo. La verdad es que no es fácil ganarle a Argentina, vamos a convenir, o hacerle partido como el que hicieron ayer. Obligaron a Argentina a jugar de otra manera y me parece que eso es valorable también. Uno tiene que reconocer cuando el otro hace las cosas bien.
0: No, pero Argentina tiene un equipo de argentinos.
3: Sí,
0: los
3: sí,
0: demás equipos tienen gente que las nacionalizaron, bueno, qué sé yo, ¿viste? Porque es así. Hay muchos que no son puros del lugar.
3: Ah, es claro.
0: Cosa que yo veo mal también que el director técnico sea de otro país. Si vos tenés
3: eso me parece la verdad horrible.
0: Sí. El director técnico tiene que ser del mismo país como
2: bueno, pero saben, pero nosotros porque somos así, Argentina va a ser muy difícil que vaya a dirigir un extranjero. Pero de hecho está que mismo Uruguay, hermanos nuestros, y sin embargo han dirigido otras.
1: Uruguay estuvo Bielsa,
4: Sampaoli con Chile también.
0: Becasese ahora estuvo con Ecuador.
2: Para Ecuador,
3: Careca,
2: Paraguay,
3: Perú. Si nosotros, con la cantidad
0: de
3: técnicos que tenemos.
2: ¿Cuál?
0: El que estuvo ahora con Paraguay estuvo en San Lorenzo, no me acuerdo.
4: Exactamente,
3: sí. Si nosotros, como argentinos, con todos los técnicos que tenemos, vamos a buscar uno afuera y ya ahí estaríamos en problemas. ¿Qué pasa con España? Uno en realidad tiene razón lo que dice Sebe. Son todos nacionalizados. España se cansa de comprar jugadores. España, digo, la Liga Española.
4: Sí.
3: La Liga, se cansan de comprar jugadores argentinos. Si vos ves a los equipos de España, está lleno de argentinos por todos lados. Entonces,
1: estaba compartiendo Jeremías de uno de los técnicos de Brasil, que no es brasilero.
2: También, sí, es verdad, el italiano.
1: El italiano.
3: Es raro lo de
0: Ancelotti.
3: Brasil. Sí.
2: Ancelotti.
1: Ay, también me dice que tenemos que mandarle saludo al misionero que está en Misiones.
3: Darío.
1: Ah, Darío el misionero.
2: Darío el misionero.
4: Mandamos saludo a Darío.
2: Sí.
1: Y pronto que se venga porque es un operador, el futuro operador.
3: Sí, bueno, Darío, te estamos esperando.
2: Te estamos esperando con los brazos abiertos. Te digo
1: Dale.
2: Te estoy esperando más a vos que como a Scaloni.
3: La gente está esperando a la selección. Qué lindo.
1: Volvé, te perdonamos.
2: La que nos mandó otro mensaje por YouTube es Viviana, que dice,
1: ¿qué dice?
2: Yo estoy como Alberto. No sé a qué.
3: Bueno. ¿A qué se refiere?
2: Estoy como Alberto para ir a dormir, porque el tema de la consigna de hoy era.
3: No, sí, chicos, todo bien, pero hoy está para meterse temprano en la cama, bueno, dormir y.
2: Entonces vos estás igual que Alberto.
0: En dos gotas, vos estás siempre con el.
2: Bueno, Vivi dice, yo estoy como Alberto para ir a dormir tempranito, sí, porque mañana hay que ir a trabajar.
1: Hay que laburar.
3: Ay, wow, mañana es temprano, así que hay que.
2: Bueno, pero pasa que
1: ¿cómo
2: nosotros sabemos
1: de cómo me está costando levantar?
2: Claro, eso es a las personas grandes le pasan eso.
1: Sí.
2: Esas cosas.
1: Vos decís, a vos te pasa lo mismo.
2: Pero bueno.
1: ¿Cómo sabés que con Ernesto?
0: Porque a mí.
2: Sí, no sé por qué te
1: habla de grande. Ay, claro.
2: Porque no seas malo. No
1: a
2: seas
1: vosotros.
2: Malo.
3: A vosotros.
1: A vosotros. No te cuesta nada. No. No, ya está
0: recién recorrido. Uno me dijo, mañana me tengo que sacar la muela de juicio. Ahora que pierdas el juicio.
1: Claro.
3: No, igual en invierno en general cuesta más.
1: Sí.
3: En invierno siempre.
2: Hoy iba a contar
3: el frío
2: eso.
3: De las mañanas de sí.
2: Ayer, hablando justo de la muela, me fui a dormir temprano también porque no valía nada, no hacía falta seguir mirando la televisión. Y como a la 1:00 de la mañana, mi hija se levanta, me despierta llorando. Me dice, papá, tengo un dolor de muela. Le digo, a esta hora, querida, me venís a despertar. Me dice, no aguanto más, no aguanto más. Dolor de muela. Bueno, me puse los pantaloncitos, el buzo, y me fui a la farmacia, que está ahí en Avenida Mitre. Y a la 1:00 de la mañana, a comprar algo para la muela. Cuando iba caminando, escuchaba una música. Digo, ¿esto qué están haciendo? ¿De festejo? ¿Qué es lo que están haciendo? Y ahí en la Plaza Alsina, de ahí Alsina y Mitre, sí, era impresionante la cantidad de gente a la 1:00 de la mañana con meta música, chupi y todo ahí, meta.
3: Como queda en evidencia que somos un pueblo que necesita festejar algo, ¿no? Queda muy en evidencia que. Porque en otro momento, no sé. Si se hubiera festejado de la misma forma.
0: Pero recién pusieron ahí en la tele, decían, la selección unió al pueblo.
3: Claro.
0: Al país.
4: Sí, al país.
2: Sí, pero también, digo, hoy también lo hablaba hoy Alberto y también tiene. En todos lados suceden cosas, ¿no? Pero yo hoy estaba mirando el. ¿Cómo recibieron los españoles a la, a la
1: estamos
2: selección?
1: ¿Dónde está
4: estamos
1: el piloto
4: automático, ¿no?
0: Me hizo así. ¿Dónde está el piloto?
3: Sí, afuera,
4: está enfrente ahora.
2: Bueno, yo veía hoy la selección española.
3: Sí.
2: La verdad que todo organizado, todo bien, como tiene que ser.
3: Bueno, igual eran 14. Escuchame. Una amargura.
4: Escuchame, pero la Copa del Mundo se la llevó en una bolsa. ¿La vieron? ¿No lo vieron eso?
0: No.
4: La Copa del Mundo la llevó en una bolsa de plástico transparente. Se llevaba.
0: No.
4: Cucurella.
0: Acá nosotros la besamos. Que el de los pelos, Cucurella. Nosotros acá la besamos, la agarramos.
4: Claro, en una bolsa. En una bolsa.
1: Es distinto el pueblo argentino, que es futbolero. Y pone
3: apasionado.
1: Todo apasionado mal.
2: Pero yo también, pero yo digo lo que hablábamos
1: está bien,
2: recién.
1: Está
2: de
1: bien,
2: ahí,
1: pero
2: a los disturbios hay un gran estrecho.
1: Claro, bueno, pero el pueblo argentino, nada que ver con el español, porque ya viene arrastrando situaciones del país, que te agarran bronca. Vos fíjate que nosotros en programas anteriores decíamos que la gente está nerviosa. Sí. Está mal, ¿cómo no querés festejar?
3: Claro.
1: ¿Cómo no vas a querer festejar?
2: No, bueno,
1: me desahogo con cualquier cosa, dice la gente.
2: Sin
1: que no es la manera, está bien, no es la manera. No es un pueblo organizado.
2: Está bien, pero digo vos fíjate, pero ¿hasta dónde llega el tema? También, volvemos a lo mismo, ¿no? De hecho está que lo estuvimos hablando el jueves pasado, cuando yo dije de que hubo más gente recibiendo la selección argentina en el año 90 que en el 86. Hubo más gente. Yo entiendo de que, como decís vos, Ernesto, que la selección unió al pueblo, esto por el otro, todo bárbaro, todos 10 puntos. Pero digo, qué sé yo, la verdad, perdónenme, pero llegamos a la final, listo, la perdimos, se terminó el tema, listo, ya está, ¿qué va a hacer? Gracias a la selección por todo lo que nos dieron, por todo lo que cómo llegaron.
3: ¿Pero que no hay que festejar? ¿Por qué?
2: No, yo no tengo, yo no festejo. Cuando Boca sale segundo, yo no festejo. ¿Festejo algo yo cuando Boca sale segundo?
3: No, pero ves no, otra vez la comparación que haces con Boca, claro.
2: Ese es otro tema, Alberto, pará. Eso para otro blog.
0: Nosotros festejamos igual, andamos mal, pero festejamos no, igual. No, San Lorenzo, pero,
3: claro,
0: canta,
3: no es comparable,
0: canta y canta.
3: No, pero no es comparable, no es comparable un equipo como Boca, que es un equipo de acá, como sería cualquier otro. No tiene comparación con la selección. Primero, y esto lo hablábamos la semana pasada, y yo lamento si hay gente que no está de acuerdo. Hubo un cambio rotundo en la gente a partir de que Argentina le ganó a Inglaterra. Fue sí. un antes y un después en el Mundial. No importaba en absoluto lo que iba a pasar en la final. La final se jugó porque había que jugarla. A la gente no le importó. A partir de que Argentina le ganó a Inglaterra, pero porque tiene
2: no,
3: que ver...
2: No sé.
3: Sí,
2: no,
3: pero lo notás
2: no.
3: ahí, porque la gente quedó segundo... Y perdimos la final. Y la gente estaba contenta
4: pero
3: igual.
4: Pero le ganamos a Inglaterra.
2: También, sí.
3: Y la gente estaba contenta igual y el obelisco estaba lleno y la gente saltaba. Nadie puteó. Vos fijas,
2: pero
3: perdón.
2: Pero
3: nadie insultó. Nadie viste que nadie... No ibas a escuchar
2: bien.
3: A nadie diciendo
2: pero
3: nada.
2: Se
3: al
2: dio,
3: contrario.
2: Pero se dio por el contexto del partido porque obviamente Argentina estaba perdiendo 1-0. Y el primero el empate fue a los 86 minutos y bueno, y el segundo gol creo que ya iba dos minutos de adicional. Pero se dio por el contexto en sí. Si Argentina, ponele que de entrada hubiese ganado 2-0, punto, listo, liquidado el partido de entrada. Y igual se iba a festejar igual, ¿pero por qué? Porque era justamente Inglaterra y todo. Pero se dio mucho más todavía por
3: sí,
2: el hecho de haber dado vuelta a un partido. Eso es lo que se...
3: Por
2: lo
3: supuesto.
2: Que, claro. Pero digo que de cualquier manera... yo siempre digo lo mismo, o sea, se da fundamentalmente este mundial, se da, digamos, de justamente como dice también Ernesto, y yo coincido que la selección esta unió mucho al pueblo, pero digo, porque vamos a decir también la verdad, es porque también en el 2022 festejamos con la Copa del Mundo. Ahora, si yo te hago una pregunta, si en el 2022 Argentina hubiese perdido con Francia...
3: No se festejaba hoy, pero a eso vamos. El festejo de hoy y el tema de agradecerle y de estar igual contento tiene que ver con que ya la selección ha cumplido en esta última etapa...
2: Claro.
3: Ha cumplido con un montón de expectativas.
2: Claro.
4: Ahora sí. Aparte hay que sumarle la despedida casi de Messi de la selección.
3: Y además el último Mundial de Messi.
4: Claro, exacto. Exactamente. Un referente que va a tardar
3: eso
4: muchísimos años que,
3: en haber otro. Sí,
4: que
3: sí.
4: vaya otro.
2: Sí, sí. Eso sí.
0: Es un combo de cosas.
3: Claro.
1: Vos sabés lo que decís de Messi, me lo estaba pasando Jeremías en el teléfono, un mensajito que él me decía, y también por Messi. Que es el último mundial, pero cuántas cosas nos dejó esta selección, cuántas cosas nos dejó Messi. Como ¿te acordás que en una época iba a dejar la selección?
3: Sí.
1: Con no juego más. Y el tipo se levantó a pesar de las críticas y todo. El tipo estuvo. Rindió, porque en un momento la gente decía que era un pecho frío, que no servía.
3: Canta el himno.
0: Hay un mensajito.
2: Sí, tengo unos mensajes, pero también es para... Jere, dicen que por YouTube no nos están escuchando, pero igual nos mandan saludos. Ramón Escobar, ¿puede ser?
1: Ramón Escobar.
2: Bueno, Ramón Escobar dice, bueno, bendiciones para todos, y dice, no se escucha el audio por YouTube. Y Viviana Quiroz, que obviamente nos
1: ¿ahora?
2: Está escuchando, dice que también no se puede escuchar.
1: A ver, ahora, Vivi, ¿te fijas ahora? Porque están dando.
2: A ver... si nos pueden escribir, a ver si ahora lo nos están escuchando.
1: Nos llamaron de la BBC, que digamos lo que estamos escuchando, hablando. La BBC.
0: Bueno, mirá, ahí está, mirá.
1: ¿Qué dicen?
3: Me duele el alma, lo quiero.
2: Ah,
3: Scaloni,
2: no,
3: pobre.
2: La conferencia de prensa
3: no,
2: de Scaloni.
3: No, era para llorar con Scaloni.
2: Yo lloré. A mí se me caían las lágrimas porque fue impresionante. No
3: yo
2: pudo,
3: lo que voy
2: no
3: a
2: pudo
3: decir
2: seguir.
3: Es, no lo quiero más a
0: bronca,
3: Trump en una
0: bronca.
3: Cancha.
4: Mufa, ¿eh? El mufa.
1: Ey, pero si estuvo la lejos. Selección en una reunión con Trump, tiempo pasado, hace un par de meses, estuvieron en la Casa Blanca, ahí la selección argentina.
3: Ah, la selección estuvo.
4: Claro.
1: Estuvo.
4: Sí. Que
1: y ayer está.
4: Con...
3: No,
1: ayer
3: pero eso era el Inter, no era la selección. Era el Inter de Miami.
1: El Inter de Miami.
4: De Paul. Lo que pasa es que estaba
3: de
4: Paul. Estaba de Paul. Sí,
3: lo que
4: sí,
3: pasa
4: sí.
3: Es que nosotros copamos los equipos de todo el mundo.
0: Yo lo vi de traje ahí atrás, medio atrás de. del Jopo.
1: Claro, de trampa. Claro,
2: vuelvo a insistir con algo y no sé si ustedes coinciden o no. Estamos haciendo del fútbol de lo que era. Yo, aunque te parezca mentira, ¿sabes lo que recordé hoy? Eso fue hoy, lo que recordé. Una vez mi viejo seguía mucho a Tigre. Sí, de hecho, Taque era socio vitalicio de Tigre. Así que estoy hablando. ¡Cállate! Bueno, seguía mucho a Tigre. Iba de visitante y de local, mi viejo.
1: Mira.
2: Estoy hablando capaz que de los años, no sé, ponele 70, 80, será. No, la verdad que no, obviamente, no me acuerdo. Pero mi hijo en un momento dijo de que rompió el carnet de Tigre. Lo rompió, dijo, no voy a ver más a Tigre. Porque Tigre siempre sucedía lo mismo. Tigre iba hacia un campañón
1: y después
2: los últimos 4 o 5 partidos
0: se pinchaba.
2: Obviamente regalaba los puntos.
1: Claro.
2: Ahora, digo, hoy es impresionante todo el marketing que hay. Obviamente todo va evolucionando y un montón. Pero yo ayer miraba todo el que es el los festejos, todo lo que es el bueno, las coreografías que,
4: yankee,
2: que arman, ¿eh?
4: Muy yankee todo.
2: Todo muy yankee. Sí, y además todo lo que hablábamos la otra vez, ¿no? Es impresionante las apuestas, cómo están el tema de las apuestas.
1: Impresionante, hay mucha gente que perdió de Argentina, perdió mucha plata con la pérdida de este partido.
4: Sí, bueno, que mostraba mucho que ya habían bordado la cuarta estrella en, no sé, en 10.000 remeras ya para vender,
2: Mirá. Claro, así que claro. Entonces yo digo que también un poco también me da bronca eso, porque se perdió tanto lo que es el fútbol en sí, tanto se perdió que alguna vez
0: y vos sabés que eso es peligroso porque caza a la gente. Vos fijate, claro, que en el cuando iban a tomar agua, viste, que pasaban las de las apuestas, las
2: propuestas. Claro.
0: Entonces, todo eso lleva a que la gente también se endeude, pierda, gaste. Bien diabólico es, sí. Todo lo que tenga que ver con esos vicios.
4: Lo que la otra vez que tuvieron ustedes la entrevista con el muchacho este que era productor, viste, y pasaba el marketing, él mostraba en una de las...
0: Manuel Balbín.
4: Sí. En una de las... detrás de escena mostraba que en realidad cada país, en las propagandas que vos veías en la cancha, le ponía la propaganda del que puso más guita. O sea, que si en otro país pusieron más guita para que salga la propaganda de Adidas, claro, por Adidas. Si quiere de apuestas, por más que aparezca Adidas en la cancha, te ponía la propaganda de la apuesta. Esa tecnología tienen ahora... Que no importa que en la cancha esté otras propagandas, ¿no? En el país puso más guita este, le cambia todo.
3: Bueno, pero de hecho nos pasa también, digo, no sé si les debe pasar, en el celular, vos jugás, no sé, cualquier jueguito en el celu de esos tipo. Se van a reír, yo juego tipo Tetris, ¿viste? Pero me gusta.
0: ¿Estás aburrida, María?
3: Pero me gusta, ¿viste? Bueno, pero esos juegos que son juegos. Todo el tiempo
4: te están bombardeando,
3: es,
4: ¿no?
3: Publicidad, claro, de apuestas. Sí. Entras a YouTube, sí. yo que no tengo el pago, digamos, yo veo las publicidades, sí. Pues no lo pago. Y en YouTube es constante. En todos lados, sí, donde te metes, sí. De hecho, sí, vamos a decir la verdad, y les habrá pasado. Yo tengo la aplicación de la Biblia, la Reina Valera, en el teléfono, te sale publicidad cuando abrís la Biblia, sí, y te sale también cuando abrís la Biblia. Decís, dale, chicos.
2: Sí, sí, sí.
3: Claro.
4: Porque en el pasaje tanto. ¿Sí?
3: No, sí, sí. Es así.
2: Es así.
0: Bueno,
2: ¿nos tenemos que ir?
3: Uy, nos repasamos.
0: Eso rápido, ¿no? Rápido.
1: Bueno. Qué programa.
0: Todo
1: de
0: pasa
1: factor
0: rápido.
1: 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Bueno, nos estamos despidiendo. Don.
0: ¿Y mañana cómo queda la cosa mañana?
1: ¿Mañana?
2: Mañana, Dios dirá.
0: ¿Quién viene a pilotear la nave mañana?
1: Bueno, ahora dentro de un ratito vemos a ver cómo se pone en marcha. ¿Arranca o no arranca mañana? Mañana salimos al aire con que sea con 2 palitos.
2: Por la duda, hay que comer mucha miel, como decía el pastor. Que
0: esa miel pura que viene del interior. Bueno, en la operación técnica y en los controles tuvimos al compañero y amigo ahí fiel, Jeremías. ¿Y quién más estuvo en la mesa en este día? Acá tuvimos a Eduardo, que pobre él, enfoca con todo lo de TikTok
4: acá,
0: y queda fuera.
4: Ya vamos a conseguir más cositas para que sea más automático. Bueno, me despido, Eduardo Sanabria, en este programón de día lunes de Factor de Cambio. Y ahora vamos a festejar el día de la amistad, exacto, o del amigo, ¿no?
1: Del amigo. Nosotros somos un equipo y somos amigos.
2: Bueno, yo también me despido y la verdad que... Bueno,
1: chao.
2: No,
1: bueno, señora, se va Gustavo Puente. No es mi amigo.
2: El día habitual que estoy, pero la verdad que obviamente vale la pena estar con todos ustedes y también con todos los que nos están siempre viendo, escuchando en distintas redes, etcétera, etcétera, etcétera. Así que nada, aquellos que se juntan en las casas o van a algún lado a comer, que la pasen lindo, que es lo más lindo, es estar con amigos y realmente... Dios es nuestro amigo.
1: Fiel.
2: Sí. Es fiel, ¿no? Nuestro amigo.
0: Jesús es mi amigo.
2: Jesús es mi amigo. Bueno, nada. Dios los bendiga mucho y estaremos, bueno, conmigo el próximo miércoles acá, en Factor de Cambio.
1: Bueno, Marisol Larigoitia, ¿querés despedirte?
3: No.
1: ¿No te querés despedir? Bueno,
3: no,
1: se va a quedar haciendo la noche
3: simplemente
1: porteña.
3: Feliz día. Dios los bendiga muchísimo. Nada más.
1: Qué lindo programa que tuvimos hoy, Ernesto. Gracias. Gracias a toda la gente, a todos nuestros amigos oyentes, y verdaderamente es un placer hacer este programa de Factor de Cambio. Sin ustedes ahí, nosotros de este lado no somos nada. Gracias por prestar el oído y buenas noches. Dios los bendiga mucho.
0: Dios los bendiga a todos. Muy buenas noches. Chau, y allá paz en todas partes. Chau.

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